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0: Radio Isadora FM indica la hora.
1: Las 20 horas y 58 minutos.
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0: Radio Isadora FM indica la hora.
1: Las 22 horas y 2 minutos.
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0: Radio Isadora FM indica la hora.
1: Las 22 horas y 55 minutos.
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0: Radio Isadora FM indica la hora.
1: Las 23 horas y 59 minutos.
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0: Radio Isadora FM indica la hora.
1: Es la 1:00 a.m, en punto.
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0: Es la 1:32 a.m.
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1: Son las 6 de la mañana y 11 minutos.

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1: Son las 6 de la mañana y 15 minutos.

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Son las 6 de la mañana y 31 minutos.

0: Son las 6 de la mañana y 35 minutos.
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1: Son las 6 de la mañana y 47 minutos.
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0: Son las 6 de la mañana y 50 minutos.
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tal, queridos amigos? Qué gusto más grande saludarles a esta hora cuando estamos iniciando un nuevo programa a través de nuestras redes de estaciones de radio desde Puerta Norte de Arica. Llegamos hasta Visbiri, nuestro productor se lo comentó, desde Visbiri, Arica, toda esa zona, hasta la Austral Radio Polar de Punta Arenas. ¿Ya? Radio Polar de Punta Arenas, pasando también por la zona centro, donde tenemos en Capital Radio Salud. Radio Salud de Madre Tierra, también en Capital 570M y una cantidad enorme, 64 estaciones que van a permitirnos compartir con ustedes toda esta buena nueva que traemos diariamente acá a nuestra querida botica del ayer. De hecho, ya me están llegando los productos de Madre Tierra que vamos a difundir hoy, que vamos a hablar un poquito acerca de la información que hay en el mundo de la ciencia, obviamente de la ciencia de la salud. Voy a subir un poquito el micrófono ahí. Y como tema como temas novedosos, los dos últimos complementos, que es el aceite de orégano oro, el famoso aceite de orégano oro, se ha puesto muy, muy de moda en Europa. Unos jovencitos en algún programa de televisión comenzaron a tomar gotitas, así tal como lo estoy haciendo yo en el estudio. Usted no lo ve, pero lo puede a lo mejor escuchar. Ñam, ñam, ñam. Exquisito, el aceite de orégano, que viene listo para tomar. Esa es la gran ventaja de este aceite, viene listo para tomar. No tiene que estar diluyéndolo, a veces se complica la gente cómo busca ciertos vehículos oleosos para este concentrado de carvacrol y timol. Carvacrol y timol son parte esencial de la acción terapéutica que estos aceites contienen. Entonces, bueno, aquí Madre Tierra lo ha hecho listo para tomar. 20 gotitas. Yo me acabo de tomar como 4. Son 20 gotitas al día. La idea es tomárselas todas de una, sí. Como decía mi abuelo Caleuto, mejor hacerlo simple que lo complejo. Simple, 20 gotas. Usted elige la hora que le es más cómodo. Generalmente se recomienda un poquito alejado de las comidas. ¿Ya? Un poquito alejado de las comidas, se puede utilizar sin problema. Media hora antes de la comida, ¿ya? O media hora después, se toma su aceite de orégano oro. Y los beneficios los vamos a ir conociendo durante el programa, ¿les parece? Ya está, pero le adelanto. Helicobacter pylori, problemas micóticos, la cándida, por ejemplo, una superpoblación, una sobrepoblación de este hongo, la cándida, que tantas complicaciones nos generan a nivel digestivo. También a nivel de la piel, por ejemplo, en el caso de ustedes, queridas amigas, que de repente están afectadas por una sobrepoblación de cándida y que están bajo tratamiento médico con antimicóticos, obviamente, es muy bueno suplementar todo esto con el aceite de orégano oro. En Talcahuano también, ya un saludo a don Lisandro, que nos escucha en la ciudad de Talcahuano, cerquita de Concepción, a través de Radio Mía. O Nueva Mía, Radio Nueva Mía en Los Ángeles, en esa misma zona, en Temuco también. Bueno, una cantidad enorme de lugares donde vamos a poder compartir esta buena nueva que tiene Madre Tierra para usted. Y el segundo producto del cual vamos a hablar, tenemos varios en la mesa, quienes están asistiendo a mi botica hoy a través de las redes, van a ver que aquí tengo el GAFAO, por ejemplo, para los problemas a la vista. Hoy día, una radio paciente, la señora Alejandra, me decía: doctor, estoy perdiendo la vista, ¿será la edad? Y yo le decía: lo más probable, ¿qué edad tiene usted? 48 años, dijo Daniel, ¿no? 48. Lo más probable es que no sea la edad realmente. Bueno, la edad también tiene algo que decir, pero lo más probable es que sea porque usted se ha puesto adicta al uso de redes sociales a través de su ordenador, a través de su computador o a través del teléfono. Entonces, cuando estamos muy conectados todo el día a través del teléfono, o está también, esa es una de las, yo diría, de las razones de mayor incidencia en problemas de pérdida de la visión. ¿Por qué? También se los voy a explicar un ratito más. Pero bueno, ahí está el GAFAO. GAFAO, importante suplemento que contiene carotenoides, que contiene además de plantas, tiene vitaminas que van a actuar como un potente tónico para todo el sistema, ¿ya? El sistema de la visión, para todo este maravilloso órgano de la visión. Y tenemos también el muérdago. El muérdago es una planta medicinal exquisita. Su nombre botánico, Viscum album.
Viscum album. El Viscum album es el nombre con el cual se conoce en botánica el famoso muérdago, que es una planta parasitaria que se ha usado desde tiempos inmemoriales, para un sinfín de enfermedades. Pero hoy día queremos destacar su uso en pacientes oncológicos. En países como Alemania, el 70% de los pacientes oncológicos están bajo receta, ya el médico se lo receta este suplemento alimentario, como es el Mitleben, rico en muérdago y además rico en vitamina D3. Tenemos mucha información para compartir con ustedes y también mucha música, así que les invito a relajarse, a tener papel, como lo tengo ya acá, una hojita en blanco, nada escrito. Vamos a ir tomando nota de los nombres de estos complementos, por ahí alguna dirección y consultas. Acá en la botica del ayer, soy el doctor Leopoldo Moreno, feliz de compartir con ustedes como director técnico de esta querida Madre Tierra.

0: La felicidad. ¿Quién nos cantaba? Un grupo italiano. Ah, y era, no es un grupo, es un matrimonio italiano, Albano y Romina Power. Ellos son, ¿verdad, Daniel?
1: Exacto.
0: Nuestro productor. Les voy a mostrar en las redes sociales acá el estudio nuestro, donde estamos haciendo el programa. Ahí estamos. Ahí está la ciudad de Viña del Mar, afuerita, y ahí está nuestro productor. Y lo ven ahí, a don Daniel Cordobés. Él es el encargado. Ahí están los productos. Ya mi nota, algunas notas ya que me han escrito, algunas consultitas, Daniel. Y vamos a comenzar a responder algunas de ellas para los que quieran participar también en esto, ¿ya? Y saludar a la gente que nos sintoniza. ¿Dónde? ¿De a dónde? Espero que ahora mejoramos la señal, me dicen también. Ya, se mejoró. Se pega de vueltas y vueltas, dice, pero ya se mejoró. ¿Cuánto vale el aceite de orégano oro? El aceite de orégano oro vale 39.900 pesos. Es el valor, es un valor promocional, creo, porque hay partes que es un poquito más caro, pero en los locales de Madre Tierra lo tenemos a ese valor. Este frasquito, generalmente cuando tú lo quieres usar de manera preventiva, tiene la característica de que te dura 2 meses. ¿Por qué? Porque ¿cómo se usa el aceite de orégano en forma preventiva, no terapéutica? Terapéutica es cuando ya un médico te está tratando por Helicobacter pylori o por una candidiasis, o la otra cosa que es muy importante, por intoxicación por metales pesados. La intoxicación por metales pesados es bien complicadita, porque va generando problemas a nivel articular. Genera problemas a nivel articular, genera problemas también a nivel inflamatorio, también es neurotóxico. La presencia de metales pesados es muy neurotóxica, o sea, a nivel del sistema nervioso provoca también bastantes complicaciones. Ahí seguramente tu médico, tu terapeuta te ha dicho toma 20 gotas de aceite de orégano, o a veces dan la concentración del principio activo. Cuando te hablan del carvacrol y el timol, te van a decir tome 2 o 3 gotas, no más, pero es tan cáustico, es tan erosivo, es tan potente el aceite de orégano, el aceite esencial de orégano, que debiera ser diluido en un vehículo oleoso. Aceite de almendras, qué sé yo, hay varios vehículos. Nosotros hemos elegido la Persea gratísima, que es el aceite de palta, porque además aporta beta-citosteroles. Esa es la razón para hacerlo más potente y efectivo. Pero si no, te dicen tómese 2 o 3 gotitas todo el mes y durante, no sé, 3 meses, 6 meses, lo que requiera el terapeuta. Pero cuando lo hacemos en forma preventiva, para ir botando poquito a poquito los metales pesados, para desinflamar nuestro cuerpo, para fortalecer nuestro sistema digestivo frente a la presencia de esta bacteria que nadie quiere y que tantas molestias genera. Bueno, ahí preventivo, en la medicina preventiva, 2 semanas. Tú tomas 2 semanas, descansas 2 semanas y vuelves a tomarlo. Por lo tanto, un frasquito de 30 ml como este te va a durar 2 meses, ¿ya? 2 meses. Bueno. ¿Qué más preguntas? Don Lisandro, desde la ciudad de Talcahuano, ahí me escribía, me decía, doctor, he cambiado mis hábitos de vida, me siento extraordinario, bajé las grasas, estas grasas malas, como le dicen algunos, grasas saturadas, pero lo que subí fue mucho el consumo de agua. Le voy a contar algo, hoy día los chilenos, que nos dicen que somos tan malos para comer pescado, pese a que tenemos una tremenda costa, ¿por qué no hay razón de por qué el chileno medio pudiera estar bajo en ácidos grasos omega 3 y tener problemas a nivel de sus membranas celulares, síntesis hormonales, un sinfín, con problemas de memoria, mala circulación, todo lo que conlleva una baja en ácidos grasos, en la ingesta de ácidos grasos omega 3, como es el EPA y el DHA. Pero ocurre, ¿por qué? Porque somos malos para comer pescado. Pero por otro lado también somos muy malos para tomar agua. Lo que más tenemos, ¿verdad? Pescado, bueno, el agua está medio escasa, pero siempre hay agua. Y es tan barata y es tan económica. Y somos malos para comer pescado y para tomar agua. Don Lisandro me comenta que comenzó a aumentar el consumo de agua. ¿Cuánta agua deberíamos tomar nosotros al día? 40 centímetros cúbicos por kilo de peso. 40 centímetros cúbicos. En el caso mío, que estoy en los 80 kilos, 8, 16, 24, 3 litros debería tomar yo de agua. Que a veces no los tomo, aparentemente, pero que sí los tomo cuando le incorporo las infusiones, los jugos, las sopas, las verduras que consumo, tienen un gran aporte de agua. Así que no creas que no estás tomando agua, pero igual estamos al debe. Pero el solo hecho de tomar más agüita, en el caso de don Lisandro, me refirió una mejoría a nivel de su zona digestiva, de su zona articular. Porque fíjate que las articulaciones están envueltas en una cápsula, que se llama la cápsula sinovial, que el agua actúa obviamente a nivel de la lubricación que tiene que ver en la articulación, pero también somete a la articulación a una eliminación de elementos ácidos que le inflaman. Por lo tanto, si quieres prevenir la artritis, la artrosis a nivel articular, una de las primeras y mejores medidas es toma agua, toma agua. Bueno, así que lo felicito, don Lisandro, y gracias por su testimonio. Y por otro lado, Claudita Rabanal me dice: doctor, estoy llena de problemas digestivos. Estoy con muchos problemas digestivos. ¿Qué es lo que tengo que hacer? Bueno, primero que todo, es muy importante la aplicación de un ayuno. Es muy bueno entender que el ayuno intermitente, sobre todo el ayuno intermitente, va a permitir que toda esa zona digestiva, todo el eje digestivo, partiendo por tu boca, ya, boca, esófago, estómago, intestino delgado, intestino grueso, hasta el ano, va a descansar, ayudando sin duda a lo que nosotros llamamos el mecanismo de restauración o de recuperación orgánica activarse. Le permites activarse, y es por eso que el descanso que tú le das por 12, 13, 14, en mi caso es que hacemos ayuno de 8 a 16, 8 horas, que es una ventana donde yo me permito comer, me nutro, voy a nutrirme en esas 8 horitas, y luego vienen 16 horas que no como más nada, solamente alguna infusión no endulzada, ya, una infusión normal, generalmente tibia, ni fría ni caliente, tibia, o también agua, tal como la bebemos todo, ¿ya? Aporte hídrico, va a significar que nuestro cuerpo en menos de dos semanas ya recupere prácticamente el 60% de su funcionalidad. ¿Qué más, Claudita Rabanal? Te recomiendo tomar diariamente el Bicolon. El Bicolon en gotas orales es un poderoso péptico, es un poderoso digestivo, es un tónico para menguar toda la acción espasmódica que genera la contracción muscular, que genera justamente un ambiente desbalanceado en la funcionalidad digestiva. También cuando hay, por ejemplo, intestino permeable, cuando hay una permeabilidad intestinal que es también complicadita, o cuando hay presencia de bacterias a nivel del intestino delgado, como es el SIBO, y está llena de gases, te haces un examen, determinan a través de la presencia de metano en tu expiración, inmediatamente ya determinan que tú estás haciendo un SIBO, por ejemplo. Fíjate cómo el Bicolon en gotas tiene plantas medicinales, Claudita, que van a ser eupépticas, tónicas digestivas, van a ser colagogas, te van a ayudar a todo lo que es la función biliar, van a ser también antiespasmódica para el dolor que a veces se presenta en la zona umbilical, van a ser carminativo, sobre todo en pacientes con SIBO, ojo, es impresionante la acción carminativa que tiene. Eso significa que bloquean la formación de gases para evitar que andes toda hinchada, llena de eructos, que a veces también eso provoca un cuadro de reflujo, regurgitación ácida. Por eso es que el Bicolon anda muy, muy bien, no solamente para el paciente con colon irritable, Claudita, sino que para el paciente con gastritis, con gastralgias, con problemas a nivel de la zona hepatorrenal, anda muy, muy bien tomar 20 gotitas todos los días. Ahora bien, estas 20 gotitas de Bicolon no se toman como el aceite de orégano, se toman 10 gotitas en la mañana, a la hora que te sea cómodo también. Generalmente a mis pacientes yo les recomiendo a las 10, 11 de la mañana, 10 gotitas. Y por la tarde, tipo, qué sé yo, 6, 7 de la tarde puede ser, te tomas 10 gotitas más. Por ahí, si haces algún desarreglo, como nosotros este fin de semana lo hicimos, porque estábamos en un congreso y había mucho cóctel y todo, te puedes volver a tomar 10 gotitas más. Yo partía a la mañana y me tomaba mi vaso de agua, y en ayunas ya partía tomándome el bicolor, me preparaba y terminaba más allá de las 20 gotas que me tomaba, y terminaba a veces en la noche tomándome 20 gotitas más, porque fíjate que mejorar la función digestiva también mejora potencialmente el buen dormir. La gente duerme mal muchas veces simplemente porque todo esto se basa en este eje digestivo, en las dispepsias, la pesadez estomacal, o también, como les hablaba, de la permeabilidad intestinal, que lo más grave de ello es que permite pasar al torrente sanguíneo sustancias que antes eran bloqueadas en el intestino, estaban bloqueaditas. Hoy día sí pasan así como Pedro por su casa, y luego dentro de nuestro cuerpo estas toxinas o estos nutrientes enemigos, por decirlo así, o estos disruptores, como le dicen algunos por ahí, van a provocar inflamación. Y a partir de la inflamación, ¿qué es lo que nos provoca? Enfermedad, falta de salud. Bueno, ahí está Bicolon, ahí estaba el aceite de orégano oro, y vamos a, ¿qué hacemos? ¿Música o pausa, don Daniel?
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0: Ah, vamos a las direcciones, algunas direcciones de Madre Tierra en nuestro país.

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Okay, quedemos hasta la capital. 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

El orégano es una plantita medicinal, su nombre Origanum vulgare. Hay una, como 500 variedades de orégano. Fui al supermercado a comprar fruta el otro día porque llegamos de vuelta y no había ninguna frutería abierta. Necesitábamos hacer algunas preparaciones con frutas. Y me encontré lo primero así, pum, de frente, matitas de orégano. 4.900 pesos. La encontré cara. Porque usted puede pedir un atadito y ahí cultivar su propio orégano para las comidas. Ese orégano tiene grandes propiedades eupépticas, son muy digestivas, por eso se la ponen a la pizza. Los italianos, cuando descubrieron que le estaba cayendo mal a todo el país tanta pizza con queso, ¿verdad? Alguien dijo, apareció un farmacéutico como yo, pero no se compliquen. Para no echar a perder el negocio de las pizzerías o de los quesos, pónganle orégano. Y ahí le pusieron orégano y salvaron la pizza. Ya hacen la típica. La otra pizza típica es la margarita, que tiene una historia, porque tiene los tres colores italianos. Tiene unas hojitas de rúcula, el queso y el tomate. ¿Ya? Es por la bandera italiana, rojo, verde y blanco. Y tiene un nombre por alguna reina, creo que iba, no sé, la reina Margarita de algún lado. Tiene una historia bien bonita para que ustedes la busquen, la googleen. Pero bueno, por sobre todas las cosas, el orégano tiene aportes beneficiosos cuando tú lo tomas como infusión, cuando lo consumes como condimento, pero la potencia curativa frente a ya enfermedades más complicadas, situaciones más complicadas, como les hablaba, una superpoblación de hongos micóticos, ¿verdad? Como es la cándida o el Helicobacter pylori, o problemas a nivel respiratorio también, cuando hay una cierta ubicuidad ahí con respecto a bacterias a nivel del árbol bronquial superior, por ejemplo, en cuadros de neumonía también. Se ayuda muy bien el aceite de orégano, pero necesitas el aceite de orégano completo. Hay farmacias que no tienen el aceite de orégano oro, y las investigué, tienen el aceite esencial de orégano, que es muy bueno, pero no es completo. Ya no es completo porque está la cabeza del aceite nomás. La cabeza de la fase oleosa es el aceite esencial, pero falta el cuerpo y la cola. El cuerpo y la cola. Y ahí viene entonces a jugar un rol fundamental por el aporte de terpenos, de sesquiterpenos, por la ayuda que tiene, insisto, como depurador, como detoxificante. Aceite de orégano oro. 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Nos falta la zona sur, que a ver si alcanzamos en el segundo bloque las conoceremos. Ya, hagamos la pausa, comerciales. Ya estamos de vuelta con más consultas. Soy el doctor Leopoldo Moreno y esta es la botica del ayer, con el aceite de orégano oro. Y también vamos a hablar del Mitleben Muérdago, que está siendo utilizado en Europa de manera muy, muy efectiva para ayudar a pacientes oncológicos. Una tremenda y buena noticia. No se vaya de la sintonía, no cambie el dial. No nos dejen solitos.

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Ok, con esta música incidental volvemos acá a trabajar para ustedes. Subimos las cortinas de nuestra querida botica. Estamos haciendo radio con las estaciones, con redes sociales. Con las redes sociales. Si alejo un poco el micrófono, se escucha igual, ¿no? Ah, perfecto, un buen micrófono este. ¿De dónde lo conseguimos este micrófono, Daniel? Ah, es un omnidireccional. Ahí está el micrófono. Ya, y ahí quedo más cómodo, porque de repente uno, para que te escuchen bien, uno cree que hay que hablar como al oído. No, está, tú me dices que con esa dirección está bien. Bueno, me decía, hay una de nuestras radiopacientes que me da la idea que nos está sintonizando, viendo a través de las redes sociales en los Estados Unidos, que hay infusiones que son dañinas para la salud. Claro que sí, y es verdad. No es que las infusiones como método de preparación de una planta, las infusiones, ¿qué es una infusión? Es tomar una planta medicinal, ¿ya?, y agregarle agua hervida. Generalmente dicen que hay que dejarla reposar durante unos 4 minutos a una temperatura de 80 grados. Yo uso un sistema como de percolado antes. ¿Y en qué consiste eso? Que tomo la bolsita o la hierbita y en vez de dejarla caer sobre el agua caliente, yo dejo que el agua haga una especie de baño sobre la hierba, ¿ya? Eso es como una perfusión, podría ser, en tecnología farmacéutica, ¿ya? O un percolado, le podrían también llamar. Pero luego, cuando termina de pasar el agua caliente, que insisto, ojalá no sea 100 grados, que tiene que ser un poquito más fría, 80, para no destruir ciertos principios fitoactivos que son, o fitonutrientes que son importantes en la terapéutica. Luego de eso, dejo la bolsita o el envase, el que cautiva la hierba, la dejo ahí unos 4 o 5 minutitos, la retiro. Y generalmente, yo que soy bueno para las infusiones, me tomo una segunda tacita. Hago lo mismo, ya me va a quedar una cantidad, pero así también aporto más agua también en mi dieta, es un aporte hídrico. Entonces, hay infusiones que tú no puedes llegar y tomarlas a destajo. Por ponerte el caso, la ruda, que es una planta protectora, energética, tiene acción ocitósica, o sea, por ejemplo, una mujer embarazada o una mujer que está embarazada,

plantitas como la hierba de San Juan, que aporta, el nombre botánico es el Hypericum perforatum, que tiene principios activos, muchos principios activos, pero uno de los importantes es la hiperacina, que es, tiene una acción antidepresiva. Una persona que está tomando la hierbita de San Juan no puede exponerse al sol así como así, porque si se expone al sol, lamentablemente los principios activos de esta planta son fotosensibles y se activan con el sol y te manchan la piel. Entonces llega a las personas y, oh, mire doctor, estoy, ¿qué problema tengo? Estoy toda manchada por aquí, por allá, ¿será el hígado? Y uno empieza a conversar con ella y en la anamnesis, conversando, descubre que no, que está adicta a la hierbita de San Juan porque está pasando una depresión. Entonces hay que cuidarse del sol. Y hay que tomar Hypericum perforatum, como se le indique el terapeuta, el doctor, y tomar vitamina D también, porque obviamente en ese periodo va a estar menos expuestas al sol. Y termino con otro ejemplo, que es típico, que llegan pacientes anémicos. Uy, doctor, me ando quedando dormida por todos lados, dormido el paciente, y ando cansada. Lo más probable es que no me he hecho ningún examen, que es lo primero que tiene que hacer, visitar al médico y solicitar y hacer los exámenes que él le pida. Pero ando con estas características, anémico, y sea, es como que se autodiagnostican, ya como que les encanta autodiagnosticarse así, les encanta. Así como automedicarse, también la gente hoy día con tanta información, pareciera ser, es como un fenómeno raro. Antes yo veía que a la gente le encantaba automedicarse. Estoy tomando un clotrimazol, estoy tomando el nombre que sea, porque la vecina me dijo que servía para esto y yo lo tomé también. Pero ¿cómo se va? Sí, estoy tomando incluso benzodiazepina. La encuentro muy barata, muy económica en la feria. Voy al mercado, a la feria, y hay una señora, una casquita, que tiene una botica, y ahí le compra en esa botica. Yo le digo, pero ¿se aseguró que la señora sea farmacéutica y que esté ahí con...? No, no es ni farmacéutica, ni es botica, ni nada. Nadie conoce si ese medicamento ha sido, qué sé yo, alterado, si tiene, ha sido expuesto, no sé, a alta temperatura y por lo tanto fue desechado. Anda a saber. Por eso es muy importante, y a la gente le encantaba automedicarse y con medicamentos power, con medicamentos poderosos, y que pueden generar reacciones adversas a los medicamentos o también interacciones cruzadas con otros medicamentos. Por ejemplo, los pacientes con anticoagulantes tienen que tener mucho cuidado en lo que comen, en lo que consumen, en los medicamentos que utilizan y todo. Bueno, pero el tema del anémico, al final no era anemia, tenía sus niveles de proteína hiérrica, de los hematíes, los hematocritos estaban increíbles. ¿Qué pasaba? Que estaba tomando Cedrón a destajo. Estaba tomando Cedrón a destajo. Y uno lo encuentra en los grupos y en los pueblos más variados. Hay pueblos que como cultura le llaman las mateadas. Hay pueblos que le llaman las mateadas, que se juntan en la tarde, vecina, venga, mire, una mateada, y se ponían a tomar mate, y después nadie dormía, estaban, hoy estaba tan buena la conversación y la fiesta, estuvimos hasta las 4 de la mañana conversando, y al otro día no podían trabajar o faltaban al trabajo, porque el mate los estimulaba. El mate tiene tanta cafeína, y además la mateína, como el café u otras productos que son altamente energéticos. Entonces, volviendo al tema, el Cedrón, era el Cedrón, adicto al Cedrón, adicto al Cedrón. Y el Cedrón es un hipnótico, como es la valeriana. Por lo tanto, están desarrollando una sintomatología, ¿ya? Dada por estas infusiones. Por eso, como me lo escribe Paz ahí, el médico tiene toda la razón. Los doctores allá en Estados Unidos le habían dicho eso, parece que las infusiones no son inocentes. Como también el hablar no es inocente. Nos vamos a ir a la música con este pequeño comentario. El hablar nunca, nunca será inocente. Por eso es muy importante ocuparte y ver y escucharte primero internamente qué es lo que vas a decir. Porque no existe la palabra inocente. Y la palabra, así también como puede construir, lamentablemente puede destruir.

La música de recuerdos, sin duda, a la hora de sintonizar La Botica del Ayer. Este programa que venimos haciendo hace más de 3 décadas con nuestro productor, don Daniel Cordobés. Él llegó del jardín infantil, se iba a la radio a acompañarme. Yo ya había salido de la universidad y todo lo demás, pero empezamos a hacer este programa. Y miren lo que resultó. Creo que es uno de los programas más antiguos que ha tenido, además, esta curiosa permanencia y que nos permite estar todos los días. Es un programa ininterrumpido desde hace 32 años, que los días, no sé, hasta los días de fiesta, los años nuevos, todos los días estamos siempre acompañándoles a ustedes en diferentes horarios, en las radios, en las redes es distinto, ¿ya? Pero a la gente que le gusta todavía escuchar radio, que es un importante. La radio es el medio de comunicación, yo diría, más importante que hay en el planeta, imagínate, más que la televisión, más que todos los sistemas, más que la prensa escrita, por la credibilidad. La credibilidad es un elemento que diferencia a la radio de todos los otros medios. La gente le cree a la radio y busca la radio, sobre todo en casos de urgencia. Búscala en un caso, hay un temblor, hay una tragedia, siempre busca la información a través de la radio. Bueno, y a través de la radio hacemos este programa, como les decía, y Dios mediante estaremos mucho tiempo más. Mira, interesante alguna de las consultas que me han llegado. Me dice Pachi, me dice: buenas tardes, doctor, una consulta, ¿uno puede mezclar varias hierbas para tomar? La respuesta es sí, claro que sí. Hay plantitas que se sinergian mucho, pero que siempre deben estar bajo la tutela de un especialista, un fitoterapeuta, de tu doctor, de tu médico, de quien esté el profesional de la salud que esté más o menos dirigiendo la terapia que tú estás haciendo. Nuestros abuelos también nos enseñaban. Por ejemplo, vamos a conocer una. La zarza parrilla, anótenla, zarza parrilla con la cola caballo. La cola caballo, o cepa caballo, o el nombre botánico es Equisetum arvense, anótenlo así, Equisetum arvense, junto con la zarza parrilla, generan una sinergia, son como un equipo de dos que van a trabajar en el eje hepático renal, que yo te decía que es tan importante para manejar desde episodios emocionales, como es la rabia, como es la ira contenida o como es el miedo, pasando por dolencias como la artritis, como la litiasis renal, como el hígado graso, como la hepatomegalia, como las dispepsia, como problemas biliares, etc. La zarza parrilla anda muy bien a nivel hepático y el Equisetum a nivel renal, y juntas se potencian muy, muy bien. Cuando tú tomas 2 o 3 plantitas juntos, ya deja de ser una infusión y pasa a ser una tisana. Esa es una tisana, 3 plantitas juntas. Otras que andan muy, muy bien también son aquellas que están orientadas al sistema nervioso, como es la melisa, por ejemplo, las hojitas de manzanilla, las hojas de naranjo, andan muy, muy bien, que tú las puedes ir mezclando y jugando, porque aromáticamente también pareciera ser que conforman un espectro que la hace mucho más asimilable por quien las consume. Sigamos. Me explicaba Claudita, otra radiopaciente, que estaba tomando omeprazol. Me pregunta si eso es como inocente también, porque la está tomando, ya pareciera ser como que se está automedicando, ya no compra el omeprazol con la receta de su gastroenterólogo, sino que va a la farmacia y eso no debiera ser, porque son medicamentos bajo receta, pero que comienzan a automedicarse. Sin duda, el omeprazol o todos los derivados parecidos, así que terminan en prazol, van a constituir yo diría, van a constituir un cierto, no quiero ponerme muy así como para asustarlo, pero un cierto peligro, porque bloquean en el fondo el aporte ácido que requiere el bolo alimenticio para comenzar los procesos de digestión. ¿Por qué hay gente que come bien, están tratando de restaurar su salud y sufren de una gastritis crónica o hiperacidez, qué sé yo, y descubren estos derivados de los
de los prazoles, por decirlo así, partiendo por el omeprazol, y como que les cae bien, claro, porque bloquean la acidez, bloquean, actúan como inhibidores de los receptores H1, H2 o los secretores de ácido de jugo gástrico. Y con ese cambio en la acidez se alcaliniza y ahí comienzan a fermentar los alimentos, porque necesitan ese ambiente ácido en el estómago y luego se van alcalinizando en la medida que pasan al intestino delgado y luego más alcalino en la medida que llegan al intestino grueso. Pero ¿qué es lo que ocurre? Que parten fermentaditos, parten como hiperfermentados y generan gases, generan mala absorción y lo peor, que pueden generar la permeabilidad intestinal. Y obviamente, indistintamente, la absorción de estos medicamentos pudiera también afectar el órgano por donde se secreta, donde se eliminan, donde se excretan los metabolitos del medicamento, que es a nivel del riñón. Así que solamente lo vas a usar con receta médica, Claudita, ¿ya? Que me lo preguntabas. Solo con receta médica. ¿Sigamos atendiendo o nos vamos ya a los comentarios? Ya, ahí seguimos atendiendo consultas. Nos vamos a hacer un pequeño comentario con la cortina que tenemos. Podemos hacer la misma cortinita acerca del Mid-Leven Muérdago.

Ok, Madre Tierra, de la naturaleza a su mesa. ¿Ya? De la naturaleza a su mesa. ¿Qué más consultas? Ya. Es que me duele dejar consultas sin responder. Ya, me duele dejar. Ya, nos vamos a hablar del Viscum album. El Viscum album, acá lo tengo, es una plantita parásita. Vamos aprendiendo, ¿ya? Es una plantita parásita. ¿Qué significa? Que es una planta que vive de otras plantas. Ustedes se van a dar cuenta, si lo ven en mis redes, unas fotos, unas imágenes que muestra nuestro productor de cómo sobre otras, principalmente sobre el abeto, pero también sobre el manzano, sobre el roble, esta plantita, el Viscum album, como que le encanta crecer ahí. O sea, es una planta que no tiene raíz, ¿ya? Pero tampoco es una planta etérea. Por eso ya a nivel de la medicina mística hablaban mucho del muérdago o del Viscum album, porque decían, es una planta sin tierra y sin aire. Es una planta como que vive en un estado bien especial. Y este muérdago, quienes los celtas, por ejemplo, la cultivaron y valoraron sus principios terapéuticos, bueno, luego los griegos y toda esa zona de Europa y del Mediterráneo, descubrieron que tenía grandes propiedades curativas a nivel de las vías respiratorias, cuando había neumonías, bronconeumonías, algún tipo de espasmo respiratorio, qué sé yo, asma también, y empezaron a usar esta plantita. Se descubrió también que tenía una interesante aplicación, te hablo antes de Hipócrates, o sea, te estoy hablando más de 2500 años para atrás, también la usaban en pacientes convulsivos, pacientes, por ejemplo, con epilepsias, andaba muy bien la toma de estas plantitas, de este extracto que se hacía del famoso Viscum album. Y así fueron investigando y descubriéndose más y más propiedades del Viscum album, hasta que hace algunos años, hace algunas décadas, en Alemania se recogió un interesante estudio que hablaba sobre las propiedades del Viscum album en pacientes oncológicos, pacientes que tenían diagnóstico ya de cáncer, una neoplasia, con todas las molestias que esto obviamente determina en el paciente que recibe un diagnóstico como tal. Inmediatamente el sistema inmune de un paciente al cual se le diagnostica cáncer se deprime, ¿ya? Se angustia, se achica, se contrae. Y luego, en el tratamiento, lamentablemente la radioterapia y la quimioterapia, particularmente ellas, pero prácticamente todas las terapias son bastante molestas para el paciente, hacían aparecer una cantidad de trastornos, molestias, náuseas, trastornos digestivos, etc. Y se descubrió entonces ahí, unos alemanes descubrieron que la utilización de un concentrado Viscum album daba excelentes resultados en estos pacientes bajo quimio, bajo radioterapia, disminuyendo la cantidad de efectos secundarios de la terapia, ¿ya? Todos los trastornos, las reacciones adversas, las molestias, disminuían. No desaparecían, lamentablemente, pero sí disminuían considerablemente. ¿Y qué hicieron ellos? Empezaron a preparar extractos de muérdago y se lo empezaron a dar a los pacientes oncológicos. A tal punto fue su efectividad que hoy día hay datos estadísticos que usted los puede googlear. El 70% de los pacientes oncológicos están tomando estos preparados que llamamos Mitleven. Anote el nombre de marca, Mitleven Muérdago. Mitleven. Entonces, ¿qué es lo que ocurre? Y termino con esto, que más allá de menguar los efectos secundarios de las terapias, también se está investigando en forma paralela qué ocurre con pacientes que no tienen la enfermedad, que no han hecho neoplasias, que no tienen cáncer, y se postula a que es un potente y efectivo preventivo de la aparición de cáncer en tu vida. Mucho se ha hablado de la moringa, se ha hablado del noni, se ha hablado de la vitamina C, se han hablado una cantidad enorme, ¿ya?, de plantas que hay para evitar el cáncer. ¿Por qué? Porque hoy día, y lo debo decir públicamente, con dolor, el cáncer pareciera ser la primera causa de muerte prematura en el mundo. Y es por eso que andan todos cuidándose, andamos todos cuidándonos. Sobre todo personas como yo, que tenemos antecedentes neoplásicos en nuestro árbol genealógico. Han habido familiares cercanos que han muerto de cáncer.
Por lo tanto, pareciera ser que a través del ADN nos hace propicio. Obviamente hay una carga genética que a través de la epigenética nosotros le damos vuelta. Eso lo sé yo, pero no todos lo saben. Y ahí está, en construir un sustrato, yo diría que impida la proliferación de estas sustancias. Estas células neoplásicas es misión hoy día de todos nosotros. Y así como la vitamina C, así como los antioxidantes, el maqui, la rosa mosqueta y como te hablaba de todas las otras, son sin duda fuente interesante para tener una mejor salud, un mayor bienestar y tratar de evitar el cáncer. No hay otro elemento en la naturaleza más investigado, donde hay mayor cantidad de estudios clínicos y experiencia que en Alemania, en estas clínicas para pacientes oncológicos. Por eso es que me he atrevido ya a dar un salto cuántico por sobre todas las otras, los otros comentarios y enseñanzas que aparecen por todos lados, y decirle que tenemos a Mitleven. 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Bueno, muchos productos. Les hablé del GAFAO para la vista. Ah, no les expliqué. Termino cortito. Pero ¿qué es lo que ocurre? Que la luz blanca daña la mácula, daña el interior de tu ojo, ¿ya? Es interesante saber que ahí penetra una luz contaminante de la luz blanca, que es la luz azul. Es un potente protector de la luz azul. Por eso es que el GAFAO lo necesitamos todos, especialmente Alejandra, que me decía: doctor, estoy perdiendo la vista, ¿será la edad? No es la edad, Alejandrita, no es la edad, es porque te has hecho adicta a una de las prácticas más adictivas hoy por hoy. ¿Cuál es? Estar pegaditos en las redes, estar pegaditos al computador o al ordenador. Esto no lo vamos a ver drásticamente en los niñitos hasta los 14, 15 años, pero se van a acordar de mí. No va a haber niño que no necesite lentes. ¿Ya? Lentes que hoy día, una situación que podemos prevenir y remediar antes de lamentar, cuidando la vista con un bloqueador de la luz azul. GAFAO. Ahí está, GAFAO. Ahí lo tengo. Lo estoy mostrando en las redes, ¿ya? Y nos despedimos, pues, con esta música incidental. Feliz de haber compartido con muchos de ustedes. Y a través de Chile con miles de más, a través de la señal online, seguramente más y más personas que todos los días en este horario se reúnen a compartir estas importantes y naturales enseñanzas que nacen de la experiencia. No nacen de mí, yo no soy ni un gran maestro ni un gran profesor, soy un ser humano bien intencionado en querer compartir con ustedes lo que yo he descubierto que hace bien para todos. El bienestar, la paz interior se puede lograr y conseguir. ¿Cuándo? ¿Mañana? ¿En una semana más? ¿Un mes? No, ahora mismo. El cambio es instantáneo cuando tú te sintonizas con esta versión de la ciencia de la salud. Felicidades, amigos. Soy el doctor Leopoldo Moreno, feliz de haber dirigido técnicamente esta farmacia como buen farmacéutico. Les invito a un nuevo programa, ya en 24 horas más ya estaremos contigo nuevamente, en 23 horas más estaremos de nuevo contigo hasta a través de esta señal de radio y a través de las redes todo el día. Felicidades, será hasta entonces. Y al finalizar, como siempre, les comparto y les dejo el mensaje para mí más importante y final. Pongan siempre primero a Dios por sobre todas las cosas. Y luego el hombre.

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5: Muy bien, amigos y amigas, ya estamos en el aire y digamos todos juntos por fin es viernes. Ya estamos en día viernes, ya llegamos al viernes lluvioso, mojado. ¿Qué más podríamos hacer? Húmedo. Cayó agüita, querían agüita, querían agüita y tenían agüita. Y todavía se iba a seguir cayendo agüita hasta la otra semana. Así que empiecen a prepararse. Yo les dije, arreglen la canaleta, limpien la canaleta, tapen la gotera. Pero no, cuando llueve todo se... Había una publicidad en aquel año cuando decía, cuando en invierno, cuando llueve, todos se mojan, menos los que usan impermeable, marca Búfalo. Es que viejo. ¿Se acuerdan ustedes o no? No se acuerdan, ya, pero yo sí. Falta un minuto para la hora 8, falta un minutito ya para la hora 8, querido amigo y amiga. 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Muchos están durmiendo porque hicieron sanguchitos. Sí. Ya, yo también podía haber hecho sándwich, pero no, el deber, la misión me dice, no, no puedes dejar a tus auditores votados. Así que la misión mía es salir al aire, a estar junto a ustedes. 8 de la mañana con un minuto. Oye. 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Todo con letras, ¿ah? ¿Eh? Los 80 en Isadora. Todo con letras. ahí, ¿cierto? Sí, yes. Yes, por supuesto. 8:02 a.m. Ya, nuestro amigo Luis Andrés Aldea Herrera saludando a todos los setenteros y ochenteros de corazón. Tempranito, el hombre ahí nos escribió, ¿cierto? Dándole las buenas vibras para hoy día viernes. Muy buen fin de semana. Y nos pidió un temita de Midnight. Hoy los australianos, around the world. Sí, de Australia. No sé dónde ahora se fue. ¿Ya? De los australianos Midnight Oil y la agrupación Diesel y Dats. Seguimos, ahí están. Con Beds Are Burning, estas camas calientes. Lo escuchas acá, en lo mejor de los 70 y 80, que ya iniciamos el programa de hoy viernes. Ya, vamos.

La buena música prosigue, por supuesto. La agrupación de Comunards, sí, Comunards, con Jimmy Somerville en la voz, y este Never Can Say Goodbye del año de 1987. Lo traemos hacia tus oídos a través de la 97.7 Radio Isadora FM, la de la buena música, y en la www.radioisadorafm.cl. 8 de la mañana con 7 minutos. 8 de la mañana. Buenos días, amigo Iván Gonzalo, nos está escribiendo. Buenos días.

9:10. 8:10. No se atrase, usted que tiene que ir a la peguita. Sí, no se atrasen, chiquillos y chiquillos, los que tienen que ir a la peguita. Bueno, los que te pidieron sándwich, igual están despiertos.

Comunas con Jimmy Somerville. Chiquillo, ¿usted lo baila de este tema? Sí, pues si lo bailaron, mucho lo bailaron y se acuerdan, qué buen tema. 8 de la mañana con 14 minutos, 8 de la mañana y 14 minutos. La agrupación de Breakfast Club y este Ray on Track en una versión especial del año de 1987. Súbale el volumen, música para conducir, para viajar, usted que va en la carretera. Súbale el volumen y disfrute de Breakfast Club, Ride on Track.

8 de la mañana ya, chiquillos. 8 de la mañana con 22 minutos. La hora no perdona. Ya, ahora van a cantar, ¿ah? ¿Eh? Sí, oye, el corito. ¿Cuál coro me dicen? El que viene ahora, pues, así que prepárense para que canten. Ahora bien.

0: 8 de la mañana con 22 minutos. Ahí escuchamos a Simple Mind. ¿Quién viene ahora? Tears for Fears. Everybody wants to rule the world. En una versión extendida del año. ¿Qué año este? Del año 84 ya. Ahí está, Tears for Fears.
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8 de la mañana con 26 minutos ya, 8 de la mañana con 26 minutos ya, se nos va la primera media hora. A Flock of Seagulls, The More You Live, The More You Love. Lo escuchas acá en lo mejor de los 70 y 80, por supuesto, a través de la frecuencia 97.7 Radio Isadora FM, la de la buena música. Y en la www.radioisadorafm.cl. 8 horas, 26

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3: Oye, chiquillos, ya tenemos las 8 de la mañana con 31 minutos, o 8 horas con 31 minutos. Se nos pasó la primera media hora, pero así, súper rápido. 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

0: 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Ahora, si no sabes lo que es dependencia, es tu casa, ¿no? 8 de la mañana con 33 minutos. 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Es que estaba llamando a don Patricio, pero sé que está ocupado, para que me, a ver, me llegó un whatsappito. Claro, me estaba llamando, ya. Está llamando. Ya, lo voy a llamar enseguida para ver, para corroborar si mañana hay prietas a partir de las 11 de la mañana, ¿cierto? 8 de la mañana con 34 minutos. 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No se le olvide. Nosotros tenemos que hacer un quiebre, un break, a lo mejor de los 70 y 80, y ya volvemos con buena música. Mientras tanto, unos breves consejos comerciales y ya retomamos lo mejor de los 70 y 80. Vamos y volvemos, muchachos. Vamos y volvemos. Ahora ya.
1: ¿Cómo dijo?
0: Eso mismo. ¡Vamos los comerciales!
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0: 8:46. Ahí escuchamos a En Grupo y esta historia. 8:46. Bravo, bravo, bravo, bravo, bravo. Y seguimos, por supuesto, pues ya tenemos las 8:46, muchachos, qué rápido pasa la hora. Escuchemos a la agrupación Nadie. Sí, tal como escuchan, Nadie. Todo esto es chileno, ¿eh? Creo que te quiero. ¿Será?
1: ¿Cómo dijo?
0: Creo que te quiero. No, pero usted no, usted.
1: Te escuché clarito.
0: Yeah.

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3: Ya tenemos las 8 horas con 51 minutos. Oye, faltan 9 minutos para la hora. 9 para las 9. Ya, qué manera pasar rápido la hora. Vamos al santoral, muchachos, amigos y amigos. Pero antes del santoral, lo primero. 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Amigo y amigo, hoy día es viernes y por fin es viernes. Sí, pues sí, hoy día viernes de carrete. Para algunos. Para mí no. Para algunos viernes de carrete, ¿cierto? Puede faltar todo en la casa, se puede estar goteando en la casa, pero para el carrete, ahí están los mulacos. ¿Sí o no? Claro. Así pasó en la idiosincrasia chilena. Oye, pero sí. 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Como decían por ahí, se me le olvidaba, como dicen algunos por ahí, ¿eh? 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Carnicería y Rotisería Martínez. 8 de la mañana con 55 minutos, 8 de la mañana con 55 minutos. Ahora sí vamos al santoral, ahora sí. Cállate. Esta noche, ¿qué más? Esta noche es carrete, ya. Vamos al santoral para el día de hoy, día viernes 17. Uy, me dio sed. Santa Carolina, tres tiritones. Hoy día es Santa Carolina, chiquillos, así que para todas las Carolitas, ¿cierto? Muchas felicidades en el día de su onomástico. También para todos los cumpleañeros, que bueno, hoy día así, miren, el día así lloviendo. Hoy día está nublado esta hora, pero ligerito empezará. Va a caer una lluvia débil aquí. Mira, tengo un informe meteorológico. Nos dice que en este momento, a partir de las 9 de la mañana, hay 38% de probabilidad de precipitaciones. Ahora hay un breve receso y a partir de las 9, precipitaciones, pero débiles. A las 11 de la mañana también, seguimos. A las 10 no hay lluvia. A las 11 con 49% de probabilidad de precipitaciones débiles. Pero ya a partir de las 12 del día ya tenemos un poquito más fuerte las precipitaciones con un 77%. Para luego a la 1 de la tarde, 100%, a las 2 de la tarde, 100%, a las 3 de la tarde, 99%, 98% a las 4. O sea, va a llover toda la tarde después, chiquillos. Así que ahora hay un breve relajo, un relax, ¿sí? 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Hola, hola, muy buen día viernes, me dice Juan Cádiz Pino. Yo le voy a escribir, ahí le vamos a responder. Pues muy buen fin de semana, amigo Juan. Amigo, estoy escribiendo, amigo Juan. Ya, 1, 2, 3 y se fue. Ahí está, muy buen fin de semana, amigo Juan. Nuestro amigo Juan Cádiz Pino, ahí que nos está escribiendo, está laborando ahí en los buses. Calowat, el hombre ahí, Chillán Pinto Rosal. También a los chiquillos ahí de Coihue Bus, también un aplauso muy cordial para ellos, ¿ya? Para Buses La Palmera también, que nos escuchan diariamente. Y a todos los muchachos que nos escuchan, ¿cierto? Aplauso cordial. Ya, estábamos saludando ahí a todos los que están de cumpleaños. También vamos a aprovechar de saludar a todas las dueñas de casa, a los chiquillos que laboran en el área de la salud. ¡Salud! Medio cebo. Ya, los chiquillos de la salud. Y también, por supuesto, a todos los muchachos de todas las instituciones. Bomberos, carabineros, PDI, Ejército de Chile. Lo aprovechamos de saludar con este caluroso aplauso para ellos. 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Estamos, 8 de la mañana con 59 minutos. Ya, falta un minuto, ¿eh? 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Saludamos a todos los chiquillos del mercado, ahí de Rosaleta, Sargento Aldea. A la señora Nadia ahí, ¿cierto? Nadia Parra, la chiquilla esta que vende porotitos verdes, rebanados, lo saludamos, un saludo cordial. Está ahí, atrásito está el conejo, así que también lo aprovechamos de saludar a la zanahoria, el zapallo y el conejo, ¿cierto? También a Jojito, a los chiquillos de los pescados y los mariscos, también aprovechamos de saludar, ¿cierto? ¿Quién más? Por el otro lado, Bolo, Jiver, al chino, Juanito, también lo aprovechamos de saludar. Y por supuesto a toda la plazoleta, ya. Y nos vamos a JR Locales 8 y 9. También saludados. 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Va, se me trancó el choclo. A la señora Gloria también. Un abrazo muy grande para ella, ¿cierto? Para todos los muchachos también ahí de Carnicería, Rodicería Martínez, al Patito que alega y usted no, que no nos manda saludos. Ya, oh, Patito, ahí está el saludo. Al que lo esté escuchando le están mandando. Dice, oye, te están mandando saludos. Al Patito, a Javier. Javier es así es piola nomás, no pillo, piola. Calladito el hombre ahí. No, el que menos alega. ¿Ya? Mati, Oscar y a todos los muchachos ahí de Carnicería, Rodicería Martínez. Saludos, señor. Y por último, me cansé. A toda mi yule región, chiquillos lindos. Oye, están llegando unos saluditos aquí. Están llegando unos saluditos, a ver, antes que nos vayamos al corte comercial. Nuestro gran amigo Nicky Sepúlveda dice, buen día, aquí el pobre debe trabajar. Tú no, pura energía positiva. Él no más tiene que trabajar y los demás, ¿ya? ¿Qué más por acá? Ya. Oye, no está escribiendo la señora Elenita Gutiérrez, ¿eh? Esta es la señora Juan Carlos Sea. ¿Cómo está, amigo Juan Carlos? ¿Está bien usted? ¿Sí? ¿Está bien? ¿Qué está escuchando? ¿Está bien? ¿Sí? La señora Elenita Gutiérrez nos dice, Olis, buen viernes para ti, para todos los que están en sintonía, porfi, salúdeme a la Carmencita Flores, sí, pues, sí, se me había olvidado, también a todas las Carmencitas en el día de ayer, estuvieron de onomástico, así que les voy a enviar un aplauso, aunque sea atrasado, a todas las Carmencitas. A todas las Cármenes, porque algunos que dicen las Cármeles, no, Cármenes. Así que muchas felicidades, ¿eh? Estuvieron en el día de ayer, espero que ayer haya sido un día fantástico para ella, ¿eh? Y terminó de leer, dice, saludando a Carmencita Flores, ya que ayer estuvo de onomástico, ya que está con maestros desde hace una semana y la tienen bien contenta. Oh, están haciendo bien la pega los maestros, ¿eh? Maestro, está haciendo bien la pega ahí donde la Carmencita Flores. Está haciendo bien la pega, pues, los maestros, así que la tienen contenta la chiquilla ahí, ¿eh? Pero el sábado nos desquitamos. Hoy día, mañana se van a desquitar, ¿eh? Saludo para todas las Carmencitas, las Carmenchas, ¿eh? Que lo pasen maravilloso este fin de semana. Cariños totales para todos ustedes. Me pidió un tema de halagados. Os parará más dos sucesos con ese tema halagados. Pero yo lo tengo en español, que dice inundados. Si es verdad, tengo el video. Inundados. Sí, de Os parará, inundados. Bueno, ahí vamos a ver si colocamos el inundado de halagados. Ya. 9 de la mañana con 3 minutos, chiquillos. Oye, tenemos que irnos al corte comercial. Es cortito, a ver, dejando, a ver, 1, 2, 3, 4, 5, 6 frases. Son 6 frases publicitarias, que eso a minuto, ¿cuánto? 120 segundos, más o menos, 2 minutos, un poquito más, ¿ya? Vamos a la tanda comercial y ya regresamos. No se retiren, chiquillos, no se retiren. Vamos y volvemos.
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9: Son las 9 de la mañana y 8 minutos.

¿Cómo vas a la hora? Sí, ¿cómo vas a la hora? 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Entonces, suena raro, ¿eh? Suena raro, estamos acostumbrados nosotros al chancho, ¿eh? Ya, chiquillos, 9 de la mañana con 58 minutos, también estamos juntos a Electro Music, de 5 abril 607, ahí en Electro Music tienen un cargamento de baterías y pilas, radios con linternas solas, lámparas de emergencia. 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Oye, me voy a salir un poquito del contexto, te quiero vayamos a la música. La televisión, echaron una miradita a la televisión en el día de ayer, feriado alguno, ¿no? Pero todo el día con la cuestión de los temporales, ¿no? Y exponen a algunos periodistas, los mandan ahí que salgan con todo el viento, toda la lluvia ahí, y lo exponen ahí a todas esas inclemencias del tiempo. Más encima les dicen, si usted tiene su video, envíenos su video y para mostrar. Bueno, ¿y en qué estamos? No son ellos son los que informan, uno tiene que informar a los... Claro, y más encima, ellos están ahí, calentitos, ahí, con el aire acondicionado tibiecito, ahí. El Canal 13, ¿para qué te digo? Tienen a esa meteoróloga, ¿Adam se llama la comadre? Puta, cero a la izquierda, puta. Por lo general, estuve viendo cero a la izquierda, así que... El Mega se salva, pero está por ahí también. No, oh, si no, la televisión no, chao. Y después se quejan que nadie ve televisión. Y vamos publicidad, y vamos, repito, por eso hay que ver el fila. No, anoche estuve viendo, estoy siguiendo los capítulos en el canal Phil and Art. ¿Ah? Todos los días jueves voy a hacer publicidad, porque es bueno, para que se instruya. Todos los días jueves, a partir de las 9 de la noche, la vida de y la vida de los de los de Wolfgang, Wolfgang Amadeus, ¿verdad? La vida de Wolfgang Amadeus Mozart, este compositor austriaco, claro, están dando la vida de él y junto a la de la hermana, y la hermana le hace la vida imposible, no le hace la vida imposible, pero la hermana también componía música, po, y al Mozart no le gustaba cuando componía, no le gustaba con partitura. Que todos los músicos tenían que aprenderse la partitura de memoria, de oído. ¡Oh, cállate! ¿No? Bueno, es buena. Bueno, al que le interesa la cultura, le invito a ver a Wolfgang Amadeus Mozart todos los jueves a partir de las 21 horas en el Film and Arts. ¿Ah? Me dieron como 3 capítulos, los vi los 3. ¡Ah, y lo otro, chiquillos! Se me había olvidado. Todos los que somos 70 y 80 de corazón, Canal La Red se pasó, man. Se pasó todos los días, a partir de las 15 horas, solamente series ochenteras y setenteras, tales como Los Ángeles de Charlie, a las 9 de la noche empieza Starsky Hutch, Dar el Lobo del Aire, Dar los Magníficos, La Mujer Biónica,
Yo me pegué, pero pegado. Así que le invito también a ver el canal La Red. Ah, el canal La Red se ve por televisión normal. ¿Ya? Sintonice el canal La Red. Está muy. Cambió su programación totalmente La Red. Yo pienso que varios ahí nos llena de nostalgia ver aquellos años, ¿cierto? Lobo del Aire, pues. ¿Ah? Lo invito a verlo. Lobo del Aire. Eso en la tardecita, ¿eh? Claro, buena, La Red, un aplauso para La Red, buena. Ahí nos acordamos todos de los 70 y 80, Starchy Hat, genial, me gusta el auto de Starchy Hat, le gusta el autito, no, es un Ford, no me acuerdo el modelo, pero es precioso, de dos puertas, ya no. Vamos a la música solicitada aquí por nuestra amiga Elenita Gutiérrez. Mira, Elenita, tengo este que está en portugués. El Halagados o este otro, el Inundados. Ah, están los dos. Este está en español. Este está en español. Mira. Escuchémoslo en español, ¿o no? ¿Qué me dice usted, chiquillo? Ya, dejémoslo ahí nomás.

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Bien, ya tenemos las 9 horas con 28 minutos, 9 de la mañana con 28 minutos. Muchachos y muchachas, tenemos que irnos al alto comercial. 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Recuerda que mañana sábado... Recuerda, ¿no?, que estoy viendo ahí una solicitud de amistad de un mexicano. No es el mexicano que comía completo. No, es otro mexicano. Así que ya dejémosla ahí. Ya. 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

0: 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Chiquillos, vamos a un breve alto comercial y regresamos con la buena música. Vamos y volvemos. Sí, vamos y volvemos.
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3: 9 horas con 51 minutos. Hoy la hora se nos pasó, ya se nos pasó la hora. 9 son los que nos separan para la hora 10. Sí, esa es la hora. Vamos a los saluditos. Saluditos. Estoy lloviendo, chiquillo, ¿no? Estoy lloviendo. A ver, sí, pero es una lluvia suave. No es como ayer intensa, ¿no? Una lluvia intensa. No quiero ni prender la televisión porque como están, tienen que estar los canales ahí. Están anegados, están hasta con el agua al cuello. Y dele que la lluvia, y dele. Llegan a caer más, ¿no? Ya, 9 de la mañana con 51 minutos. Vamos a los saluditos, chiquillos. ¿Les parece? Ya Ernestina Riquelme por acá nos saludó. Nos dice, muy buen día, un cafecito. Ya, buenas tiras, muchas gracias, se agradece. Justo Luis Andrés Aldea Herrera nos dijo, buenos días, Wilson, y a todos los ochenteros de corazón, que sea un lindo comienzo de un fin de semana, un temita de Midnight Oil, Las Camas Ardientes. Lo difundimos cuando recién empezamos el programa y nos dice, muchas gracias. Ricardo Quesada San Martín también, súper, muy buen día, viernes, ya vamos a empezar ya. Iván Gonzalo, buenos días a todos los ochenteros, saludo a ti, especialmente a W, y que tengan un excelente día, viernes, y un mejor fin de semana. Sí, va a estar lloviendo, mañana hay que descansar, muchos van a estar en la camita, no, o sea, muchos ya están, le pidieron un fin de semana largo. Ah, bueno, el que tiene que trabajar, bueno, lamentablemente, pues, y el que no, bueno. Bueno, todos tenemos que elaborar, pues, y el domingo, bueno, ahí descansamos, ¿cierto? Oscar Gumbán, buenos días, W, que tengas un muy buen día viernes, un excelente fin de semana, un abrazo muy cordial también para ti, querido amigo Oscar Guzmán. Por acá, Juan Cadispino también. Hola, muy buen día. Viene W, muy buen día. Viene, pues, amigo Juan Cadispino, y a todos los chiquillos que están laborando ahí, un saludo muy cordial a los buses Calowatt, también a los buses La Palmera, Coihuebus, que se me escapa más de alguien por ahí, pero un saludo muy cordial desde acá, desde lo mejor de los 70 y 80 para todos ustedes, ¿ya? 9 de la mañana con 53 minutos. También nuestro amigo Nicky Sepúlveda dice: buen día, aquí el pobre debe trabajar. Pura energía positiva tiene que estar, pero sí, pues tiene que trabajar. Ay, ay, ay. Elenita Gutiérrez nos envió acá y solicitando un temita de Ospalarama de Sucesos, ¿cierto? Saludando a Carmencita Flores, que ayer estuvo de onomástico. Ah, ya que está con unos maestros hace una semana y la tienen bien contenta. Pero el sábado nos desquitamos. Mañana, Carmencita, ya, pues invitan nomás, así que no hay problema. Saludos para todas las Carmenchitas, que lo pasen maravilloso este fin de semana, sí, porque muchos van a celebrar el fin de semana a todas las Carmencitas, ¿ya? Eso es. Flor María nos dice: muy buen día, Wilson, y a todos los ochenteros, que tenga un excelente fin de semana. Bye, bye. También usted, amiga Flor María, que lo pase, pero súper, súper bien. También un saludo muy cordial a Jorge Alberto Acuña, que está en la sintonía a través de la 97.7 Radio Isadora FM, la de la buena música. Y un saludo muy cordial para todos aquellos muchachos y muchachas lindas que le dieron un like, un me gusta, ¿ya? 9 de la mañana con 54 minutos.
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3: Un clásico de clásicos, Los Lentos, Phil Collins, Una noche más.

9:59, a segundos de la hora 10. Nos empezamos a retirar. 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Amigos y amigas, yo les digo 120 minutos de buena música han transcurrido acá, lo mejor de los 70 y 80 a través de la frecuencia 97.7 Radio Isadora FM. Y por supuesto la www.radioisadorafm.cl. Amigos y amigas, en este día, viernes 17 de julio, digamos todos juntos, arriba los corazones. Nos encontramos nuevamente el día lunes, si Dios así lo permite. Y por supuesto, yo les digo abrazos y besitos para las chiquillas, abrazos y un fuerte apretón de mano para ustedes, muchachos. Amigos y amigas, los quiero mucho, cuídense mucho, y por supuesto, desde acá, desde el Estudio W, acá en el barrio alto de Chillán, acá en mi casita, yo les digo chao, chentero, que tengan un muy bonito, muy bonito fin de semana. Cuídense mucho, ¿cierto? No tomen tanto algunos. Ya, chiquillos, nos encontramos el lunes. Chao, chao.

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2: Las 10 de la mañana y un minuto.
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0: Radio Isadora FM indica la hora.
1: Las 10 de la mañana y 59 minutos.
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0: Radioizadora FM indica la hora.
1: Las 11 de la mañana y 59 minutos.
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1: Radio Isadora FM indica la hora. Las 12 horas y 58 minutos.
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0: La 1:00 p.m. con prácticamente 3 minutos, 13:03 p.m. Iniciamos en este día viernes, después de un feriado con olor a lunes, este viernes, pero muchos alegres pensando que mañana ya es sábado, descanso para muchos, y viene el domingo. Comienzan aquí las informaciones en su Radio Isadora. Las vamos a iniciar con una noticia cultural, porque la Sala Mercado, que está frente a los estudios de la radio aquí en el Mercado Techado Segundo Piso, tiene bastante actividad este invierno, días de lluvia, lo pilló el centro, escapadita de la lluvia, quiere ver buenas pinturas. La Sala Mercado siempre está abierta con más de algún exponente de importancia. Víctor Sepúlveda es el jefe, ¿cómo le llaman ustedes, Víctor, ahí? El encargado de Sala Mercado, que alberga siempre buenos expositores de la pintura de distintas técnicas. ¿Cómo estás, Víctor? Gusto de saludarte.
1: Bien, acércate un poco. Bien, muchas gracias. Acá con novedades siempre en Sala Mercado.
0: ¿A quién tienes en la Sala Mercado, bueno, estos días?
1: Así bien, en síntesis, tenemos la muestra de la UPLA, de la Universidad de Playa Ancha, de la Facultad de Arte, la cual va a terminar el 28, y eso en la sala principal. Y en la sala B tenemos un joven talento descubierto por Sala Arte Mercado, primera vez que va a exponer, de hecho, le dimos la posibilidad de exponer en la sala B, que es la sala que está afuera, en donde hay dos obras de gran formato del artista Brian Gómez.
0: Bien. Y el que y te acompaña precisamente Brian Gómez. ¿Eh? ¿Cómo estás? Gusto de saludarte. Joven este artista, ¿qué edad tienes?
2: Tengo 26 años.
0: 26 años. Eres amante de la pintura, pero también estudias, ¿o qué otro tipo de actividad tienes?
2: Efectivamente, al mismo tiempo que pinto, también estudio ingeniería eléctrica. Estoy a punto de terminar, gracias a Dios.
0: Ya.
2: Y en paralelo también pinto, desde muy niño, sí.
0: Desde muy niño. Sí. Qué bien, te felicitamos, ¿eh? Y tu técnica va por las pinturas grandes.
2: Sí, ¿eh? Sí, siempre me ha fascinado pintar animales y flores en tamaño grande.
0: En tamaño grande.
2: Sí. Me gusta sentirme pequeño frente al cuadro.
0: ¿Qué tamaño tienen las que están ahí en exposición en la Sala Mercado, Sala B?
2: Bueno, de largo tienen 240 centímetros y de ancho tienen 152 centímetros.
0: 1.52 m viene siendo, ¿no es cierto?
2: Exactamente.
0: Y grande esas obras, y que me imagino hasta este minuto, Víctor, han tenido buena aceptación.
1: Bueno, mira, recién colgamos las obras, de hecho, el fin de semana estuvimos con las obras ahí, causó gran impacto. Brian se destaca por rescatar la flora y fauna en peligro de extinción en Chile. No es un tema menor, es
0: un tema bastante muy importante.
1: Que les llamamos a visitar Sala Arte Mercado.
0: Y que está pegado, Brian, eso en gente joven. ¿Qué edad me dijiste que tenía?
2: 26 años.
0: 26. La gente joven, bueno, los adultos también, pero hoy en día hay una preocupación bastante especial por la flora y por la fauna, más que nada, sobre todo aquí en esta parte del territorio nacional, en la zona central. ¿Y una de esas obras que cuántos días te demoró en terminarla?
2: No me va a creer lo que le voy a decir. ¿Cuánto? Una noche.
0: Una noche.
2: Una noche, gracias a Dios.
0: Inspiración.
2: Inspiración y oración a Dios.
0: Claro, lo que pasa es que los artistas como tú y yo, estoy bastante cerca de la pintura, porque mi señora también es una pintora que tiene muchos años, pero lo pinta, digamos, por satisfacer su necesidad personal, y también de repente termina cosas muy rápido y de repente tiene mucha demora. Pero qué bien, para una pintura, para una obra de arte, tenemos que llamarla así, es la inspiración del pintor.
2: Exactamente,
0: ¿ah? Sí. Ya, qué bien. ¿Y estás trabajando en alguna más por estos días?
2: Sí, bueno, se supone que ahí en la sala B de la Sala de Arte de Mercado, donde está Don Víctor, puse dos obras mías grandes, pero tenemos otro espacio que voy a trabajar hoy día mismo en esa que falta. Para tener el trío de obras ahí.
0: Claro, un trío de obras.
1: Bueno, y la novedad es que Brian está programado para ahora octubre, para estar también en la sala B, y en la sala principal.
0: Ya.
1: Ya como artista ya de la sala principal, en octubre.
0: Esperamos que quienes están escuchando este informativo, 13 horas con 7 minutos, se empapen un poquito también de la cultura, están todos invitados. No hay un costo por ingresar a la sala Mercado aquí, con la entrada principal frente a los estudios de la radio Isadora. Estamos hablando del Mercado Techado en su segundo piso, donde está esta sala de arte que, le reitero yo, siempre está albergando a buenos expositores de la pintura. Muchos son de nuestra zona, otros son de diferentes partes del país. Siempre viene por aquí Víctor Sepúlveda a promover un poco su sala Mercado. No, Brian Gómez.
1: No es mi sala.
0: Pero eres el hombre ahí.
2: El jefe.
0: Y aparte que eres pintor, pues, Víctor.
1: Sí, soy pintor. ¿Sí? La sala pertenece a la Dirección de Cultura, Arte y Patrimonio
0: de la Ilustre Municipalidad. Si no, si eso lo sabemos, pero es que siempre tú eres como la cara visible de esa sala Mercado. Así que, Brian, espero que también visiten tu obra y que sea reconocida por la gente de mi región, que yo siempre los invito a respirar el arte en la pintura, también en la música. Hay un tremendo espectáculo en la música. Me acordé a propósito de esta entrevista aquí, de esta conversación con Brian, que se viene para fin de mes, la Orquesta Sinfónica de Ñuble, que está compuesta por muchos talentos, todos de nuestra región, va a ofrecer en el Teatro Municipal de Chillán la música de las mejores películas que han existido, ¿no? Antiguamente uno veía una película y había una música a la cual iba asociada, y el tema musical era tan famoso como la película. Claro. Con los años se convertía así, fueron películas que han traspasado su música al subconsciente de todo el mundo, y recogidas por esta Orquesta Sinfónica de Ñuble. Así como invitamos a la música, también los invito a que visiten esta sala Mercado. Y despídete, Brian, haciéndole tú como artista, aunque ustedes se expresan mejor con un pincel en la mano, ¿eh? Tome este pincel, se lo presto por algunos segundos para que se inspire e invite a los amigos de la región a que visiten la sala de arte Mercado.
2: Bueno, como decía aquí el estimado, quedan todos invitados a la sala de arte de Mercado, donde está Don Víctor, ¿cierto?, que es la cara visible, y donde van muchos exponentes y artistas de todo Chile o de la región. Yo soy chillanejo, nacido y criado acá en Chillán, así que me gustaría darle más visibilidad a nuestro arte y a nuestra cultura.
0: Sí.
2: Aunque seamos, o por lo menos yo sea joven, tengo esa intención igual. Y además, todo es gracias a Dios. Él me dio el don de muy niño de pintar, y esa es mi manera de devolvérselo a él, darle visibilidad a lo que él me dice en mi mente, pasarlo al cuadro y con mis pinceles.
0: No, valioso lo que tú haces por la edad que tienes también. Y vas a egresar de ingeniero.
2: Ingeniero eléctrico, sí.
0: Este año sí. ¿Dónde estás?
2: En INACAP.
0: En INACAP. Felicitaciones también por eso, ¿ah? ¿Eh? Que les vaya muy bien. Nos vemos, Víctor. Hasta
1: muchas
0: una
1: gracias.
0: Próxima.
1: Chao, chao.
2: Muchas gracias.

0: La 1:10, 13:10, la delegación provincial del Punilla también tiene su reporte por alerta amarilla. Las 5 comunas de la provincia del Punilla se continúan monitoreando constantemente debido a este sistema frontal que ha afectado durante los últimos días a la región de Ñuble. Por su parte, la Delegación Provincial del Punilla coordina junto a SENAPRED y a los distintos servicios públicos de toda la región los trabajos necesarios para asegurar una respuesta rápida. Cualquier contingencia, de igual forma, se mantienen en comunicación constante con los municipios para ir en apoyo de los sectores y de las familias que lo requieran. El delegado provincial del Punilla, con su capital San Carlos, es Cristóbal Jardúa, quien conversa con nosotros.
1: Estamos desplegando todos los esfuerzos necesarios para reforzar las medidas preventivas y la coordinación con los distintos servicios e instituciones. Nuestro principal objetivo siempre va a ser resguardar a los vecinos y sus familias, y por eso mantenemos un monitoreo permanente de las condiciones meteorológicas para anticiparnos a cualquier eventualidad. Hacemos un llamado a la ciudadanía a actuar con precaución, informarse a través de los canales oficiales y seguir las recomendaciones de las autoridades, mientras continuamos trabajando para entregar una respuesta oportuna y también proteger a las personas.

0: Bueno, estábamos ahí con un expositor en vivo y en directo de la Sala Mercado, que está frente aquí a los estudios de la Radio Isadora. Lo hacíamos también con el delegado provincial del Punilla, Cristóbal Cardúa, y ahora estamos con el CGGOF aquí de nuestra región, que es Marco Muñoz. ¿Cómo está, Seremi?
1: Muy buenas tardes, muy bien, como siempre, muchas gracias, por supuesto, por el espacio y poder conversar junto a todos nuestros auditores que nos están acompañando aquí a través de Radio Isadora.
0: Eso es. Oye, y mil disculpas, Seremi, pero le vamos a dar la bienvenida. También hacía mucho tiempo que no nos visitaba Marixa Sepúlveda. ¿Cómo está, Marixa? Porque ella es una destacada periodista chillaneja que siempre ha estado por ahí, cerca de las autoridades y inquieta, excelente, oportuna, qué sé yo. Marixa, un agrado tenerte. Al menos yo creo que merece un saludito. ¿Cómo está?
2: Muchísimas gracias, estimado. No, bueno, gracias por el cumplido. Saludar, por supuesto, a todos los auditores de Radio Isadora que por tantos años nos han acompañado y nos mantienen a diario muy bien informados y más escuchando buena música. Así que
0: Sebas,
2: aquí estamos.
0: Pues esa fue la mano de vuelta.
1: Se maneja.
0: Ya, oiga, Seremi, ¿podríamos ahora en vivo y en directo hacer a lo mejor un balance de lo que ha acontecido? Porque usted, ya que coordina a toda la seremía, porque a propósito había un llamado de la autoridad principal, que en este caso viene siendo aquí el delegado presidencial, y tenía a todos los seremi en diferentes comunas previo el día miércoles. Día miércoles, previo a que todo esto comenzara a pasar, ya andaban recogiendo información de los sectores más complicado.
1: Exactamente. Nosotros comenzamos con muchísima anticipación ya un despliegue preventivo, porque sabíamos que se iba a venir un frente de mal tiempo y que nos iba a afectar, por supuesto, como región, bueno, ya nuestro país, a toda la zona centro-sur, ¿cierto? Y es así como ese día miércoles, como usted bien dice, se llevó a cabo un gabinete extraordinario donde, bueno, definimos los campos de acción ya. Y cada seremi quedó con una comuna de enlace. En el caso mío fue la comuna de Ningüe. Pero estamos todos los seremis y delegados, por supuesto, desplegados en toda la región, muy coordinados con los municipios, con los servicios, y también muy conectados con las condiciones meteorológicas para poder actuar de manera oportuna ante cualquier eventualidad que esté ocurriendo.
0: Exacto. Bueno, y el día de ayer, que fue uno de los más complicados, amanecimos con un temporal de viento que pocas veces se hace sentir aquí en nuestra zona. Usted que es de la zona se tiene que recordar, Seremi, no hacía mucho tiempo que no nos pasaba eso, ¿no? ¿Y cómo, qué balance tienen de eso? ¿Hay alguna persona damnificada producto de esos fuertes vientos?
1: Pero según el último reporte...
0: ¿Qué le pasó a Chillán?
1: Claro, según el último reporte oficial, hay alrededor de 2.937 personas que han sido afectadas producto de este frente de mal tiempo. Hasta esta hora de la mañana, hasta hace breves minutos atrás, continúan 10.800 clientes sin suministro eléctrico en toda la región de Ñuble. Se está trabajando arduamente, por supuesto, con las compañías para poder también dar mayor celeridad y la reposición del servicio. Esto se explica básicamente porque el viento es el que ha provocado la caída de los árboles y por ende también han afectado los tendidos eléctricos. Claro. Eso es lo que ha sido la mayor afectación en la región como balance, pero también en nuestro sector costero. Ahí hubo un colapso de las fosas sépticas en la villa El Conquistador, en la comuna de Coelemu, y eso provocó también que todo ese sector, toda esa villa, esté con problemas producto precisamente de este colapso.
0: Coelemu,
1: Trehuaco han sido como las comunas costeras un poquito más damnificadas. Exactamente.
0: Y sabe que hay puntos aquí en la región de Ñuble, mejor dicho, en la capital, en Chillán, que son frecuentes de inundaciones. 5 de abril, con Maipón, es un río, muchas veces cuando llueve, de la manera en que llovió entre miércoles y jueves. Sin embargo, en esta oportunidad no ocurrió. Yo di una vueltecita mirando, por supuesto, aquí los estudios de la radio con todo este temporal. Uno también se preocupa de algunas cosas y me percaté que al menos en el perímetro céntrico, Seremi, las cosas funcionaron.
1: Funcionaron bastante bien. Sí. Eso habla bien también de la labor preventiva que se hizo tanto por parte del municipio como también por parte de los organismos aquí públicos, que han estado, como bien le digo, una labor preventiva con mucha antelación para anticiparnos a este frente de mal tiempo. Lamentablemente, este frente va a continuar todo este fin de semana y toda la próxima semana. Ya. Creo que sábado y domingo se intensifican nuevamente las lluvias. Así es que por eso estamos muy desplegados, anticipándonos también a cuáles van a ser los lugares que vamos a habilitar como albergues, esto en coordinación con los municipios. Y dando las recomendaciones también para poder prevenir a todos los vecinos y las vecinas, como por ejemplo preparar el hogar, ¿ya? ¿En qué sentido? Revisar los techos y también las canaletas, limpiar los desagües y las acequias y por supuesto armar también un kit de emergencia ante cualquier eventualidad. En los sectores más rurales lo que ocurre es que no tienen agua potable, entonces funciona a través de pozos, entonces se corta la luz y obviamente se corta el agua, entonces hay que ahí también precaver y tomar las precauciones del caso. Y otras también diagnósticos que hemos hecho en algunos sectores ahí de Punilla principalmente, es que la gente no limpia con anticipación los canales, y eso ha provocado que producto de las lluvias han aumentado su caudal y algunos han entrado en algunos sectores a las casas el agua. Esto el día de ayer, donde se intensificó un poco más la lluvia. Pero por el momento, hasta el momento, está relativamente todo controlado, todo coordinado, y nuestro delegado presidencial, en conjunto con el ejército, se encuentran repartiendo kit de emergencia en este momento en el sector costero, entre Huaco, en Coelemo, y luego se van a dirigir ahí a la comuna de Portezuelo.
0: Nos parece muy bien. Otra de la partes que me impresionaron y que eran focos constantes aquí en la capital regional, al menos la esquina Seremi de Avenida Argentina con Collín, donde está el nuevo edificio de Teletón, digamos. Ese era un foco frecuente de inundaciones. Y a lo largo de la Avenida Argentina también, hasta Avenida Libertad, donde está el hospital, era un verdadero canal con la cantidad de lluvia que cayó. Era para que hubiese estado así, pero al menos las cosas se han estado haciendo de otra manera, bien que no colapsaron esas arterias.
1: Exactamente, y bueno, en el sector céntrico también siempre se inundaban en algunos sectores ahí las calles, lo que imposibilitaba el cruce y el desplazamiento principalmente de los peatones.
0: Sí.
1: Así es que, bueno, por lo menos la ciudad ha respondido bien a eso. Las precauciones siguen siendo las mismas, los árboles, tratar de evitar salir si no es estrictamente necesario, y por supuesto esto nos va a servir también una especie de recordatorio para las próximas temporadas, ¿cierto?, de mantener los árboles podados. Hay muchos que ahora se están preocupando de hacerlo porque, claro, se pudren las raíces y lamentablemente hemos visto a través de los medios de comunicación que varios se han caído e incluso han afectado a personas que han ido circulando.
0: Sí, me hace mucho sentido, Seremi, el hecho de que ustedes solicitan que por favor se queden la familia en la casa si no tienen nada que hacer en los perímetros céntricos o en otros sectores. Y eso está, lo considero muy bien. Fíjese que yo ayer en mi recorrido que hice también verificando algunos sectores que eran los de mayor inundación y que estaban normales, me percaté que era un desierto.
1: La gente
0: el perímetro
1: respondió
0: céntrico bien, ha respondido bastante bien.
1: Es súper importante en ese sentido. Eso, que la gente ha respondido bastante bien. Yo también quiero felicitar a los alcaldes, a los alcaldes de todas las comunas, porque han estado y hemos estado trabajando muy de la mano también con sus departamentos de IDECO. Hemos estado haciendo un trabajo preventivo bastante arduo y es por eso también que yo quiero felicitar a todos los funcionarios municipales y también a los alcaldes que han estado respondiendo en tiempo real junto a nosotros, y eso nos ha permitido adelantarnos muchas veces a los hechos.
0: Y cuando ustedes encuentran un problema grande como los que tiene Coelemu, ¿hay dinero que están alertas como para ir en ayuda de esa familia, no para entregarle el billete, sino que para solucionar esos problemas con maquinaria,
1: claro,
0: con hombres trabajando? Sí, o sea, ustedes están llegando como autoridad
1: y en tiempo real,
0: a esos sectores en tiempo real, pero también con el apoyo.
1: Por supuesto que sí.
0: Eso.
1: Recordar que nuestra región fue declarada en zona amarilla, y eso implica que que van a haber también en caso de alguna eventualidad. Va a ser más fácil poder acceder a recursos para acudir en ayuda y dar solución concreta, rápida y eficaz a los sectores que estén más damnificados. Nuestro director de Vialidad ha estado desplazado desde el día 1, ya en distintos lugares donde ha sido requerido, con maquinarias, como usted bien dice, para poder ahí despejar caminos, para poder también, cuando se han desbordado algunos canales, para poder ahí también con las retroexcavadoras poder solucionar de manera muy efectiva. Así que felicitaciones también a nuestro director de Vialidad ahí, Alejandro Mellado.
0: Sí, y bueno, y lo otro, Seremi, saludos también para Alejandro, Alejandro Mellado, que es el director de Vialidad aquí en la región de Ñuble. Lo otro, Seremi, ¿cómo está el camino hacia las Termas de Chillán? No nos olvidemos que estamos en invierno y el invierno trae turismo también aquí a nuestra zona.
1: Exactamente. Bueno, el sector de Nevado está full turismo.
0: Ya.
1: Está ya, han tenido buenos números y ya comenzó a nevar, entonces eso ha permitido también de que la nieve no se... El problema es que ocurre
0: que se
1: cuando...
0: se mantenga un poco.
1: Claro, porque cuando no se solidifica y se produce también ahí...
0: La lluvia se va rápido.
1: Con barro y todo incluido.
0: Sí.
1: Así que eso ha permitido más o menos mantener cierta estabilidad en el sector cordillerano y en cuanto a la capacidad hotelera y el turismo, estamos con números bastante azules ahí en nuestro sector de Nevados de Chillán.
0: Muy bien, Seremi, yo le agradezco y bueno, sigan de esta manera que están trabajando, porque todas las seremías tienen diferentes comunas que están visitando, conociendo de los problemas que están ocurriendo en esos sectores. Vale decir, está la autoridad en terreno a full.
1: Exactamente, yo solo quiero hacer un llamado a que las personas se informen por los canales oficiales y que por supuesto sigan las recomendaciones de la autoridad respectivas. Nosotros vamos a desplegarnos ahora, nos vamos a ir precisamente hacia el sector de la provincia de Litata, vamos a ir a recorrer las comunas de San Nicolás, Ningüe, vamos a estar también en Quirigüe, vamos a llegar hasta Copquecura, Uchupureo, para hacer también un catastro y ver la afectación que han tenido también algunos empresarios del rubro del turismo. Así que hacia allá nos desplazaremos ahora y por supuesto a Ningüe, que es mi comuna de enlace.
0: Muy bien, Marco Muñoz, CGGOP Seremi de Gobierno, aquí en la región de Ñuble. Muchísimas gracias por estar en directo a esta hora aquí en los estudios de la Radio Isadora.
1: Muchísimas gracias, como siempre, a usted, por supuesto, y a Radio Isadora,
0: no,
1: que siempre nos ha abierto aquí los micrófonos.
0: Nos para vemos informar. En una próxima.
1: En una próxima, sí.
0: Nos vemos. Marixa Sepúlveda, un agrado tenerte por aquí. Nos vemos también en una próxima.
1: Despídase.
0: Chao, chao.
2: Despedimos. Muchísimas gracias por este contacto.
0: Perfecto, adiós.
1: Hasta luego.
0: Chao, chao.

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0: La 1:00 p.m. prácticamente con 30 minutos, 13:30 p.m. Siguen las informaciones aquí en su radio Isadora. Nos vamos a ir a la Policía de Investigaciones de Chile. Hubo un homicidio en las últimas horas y es importante que ustedes lo conozcan, y al respecto nos informa el subprefecto Raúl Sánchez Escudero. Aquí está la información completa.
1: El día de hoy, en horas de la madrugada, el Ministerio Público solicitó la concurrencia de detectives de esta brigada de homicidios hasta la intersección de pasaje 4 Sur con 4 Poniente, población Vicente Pérez Rosales, comuna de Chillán, donde se encontraba un hombre fallecido por arma de fuego. Por lo anterior, personal de esta unidad, junto al Laboratorio Criminalístico Regional Chillán y Laboratorio Criminalístico Concepción, además del equipo recolector, se trasladaron al lugar de los hechos, logrando individualizar al sujeto mediante peritaje bibliográfico, el que corresponde a una persona de sexo masculino de 30 años de edad, residente en la comuna de Chillán, cuyo cuerpo presentaba múltiples orificios de entrada de proyectil balístico. Se hace presente que se continúen con las diligencias tendientes a establecer, individualizar a él o los autores del hecho.

31 minutos de revisar algunas informaciones que vienen desde Carabineros en la jefatura de zona de nuestra región. Carabineros de la Tenencia Las Trancas informa que la ruta N55 se encuentra con acumulación de agua y presencia de nieve a partir del kilómetro número 74, por lo que se recomienda respetar límites de velocidad y manejar con extrema precaución. También Carabineros de la Sexta Comisaría de Chillán Viejo detuvo, en estas informaciones breves de la Jefatura de Zona de Carabineros, detuvo a dos personas en el marco de una investigación por un robo que afectó a una vivienda particular. Durante las diligencias se incautaron las vestimentas utilizadas en la comisión del ilícito. Desde muy temprano también Carabineros de la Cuarta Comisaría de Yungay está apoyando el trabajo de despeje de la ruta N59 bloqueada tras la caída de un árbol. Junto a equipos de emergencia se buscó restablecer a primera hora de esta mañana la conectividad. Precaución tienen que tener los conductores, aunque la pista está despejada, ¿no?, cuando se transita en sectores donde hay árboles de gran tamaño por alrededor precisamente de la carretera. Y Carabineros de Las Trancas informa que debido a la caída de nieve se actualizan las condiciones de la ruta 55. Dice que desde el kilómetro 69 el uso de cadenas está siendo fiscalizado para todo tipo de vehículos. ¿Ah? Carabineros del Gope Ñuble apoya monitoreo de puentes y ríos en diversos puntos de la región. Esto es para detectar riesgos y contribuir en la gestión interinstitucional con medidas que priorizan la protección a la comunidad en este sistema frontal que, si bien es cierto, nos está dando una especie de recreo, porque hemos amanecido en este día viernes con un poco de calma, sobre todo en el viento que nos mantuvo tan intranquilos la madrugada del día jueves, ¿no?, donde parecía que los techos se levantaban y volvían en minutos ahí a su posición normal, habitual. Pero todo ha estado un poquito más calmado en las últimas horas, pese a que a ratos la lluvia es intensa también aquí en nuestra capital regional, como en cada una de las comunas de nuestra región.

0: ¿Qué pasa con nuestros hospitales aquí en la región? Lo vamos a conocer en la siguiente información a la 1:34 de la tarde. La red asistencial de Ñuble continúa operativa y preparada ante sistema frontal. Y en un monitoreo permanente, ¿no?, ante las condiciones meteorológicas que afectan a toda nuestra región, con el objetivo de asegurar la continuidad de las prestaciones y responder oportunamente frente a cualquier contingencia derivada de las intensas lluvias y de los fuertes vientos. Los hospitales, servicios de urgencia, establecimientos de atención primaria de salud y equipos prehospitalarios continúan desarrollando sus funciones. Paralelamente, el Servicio de Salud de Ñuble supervisa las condiciones de infraestructura, suministro eléctrico, conectividad, accesos y también disponibilidad de recursos clínicos, con el propósito de resguardar la continuidad de las prestaciones a la comunidad. Al respecto, el director del Servicio de Salud de Ñuble, subrogante Luis Gatica Pinilla, quiso conversar con nuestro medio por esta información.
1: Nuestra red asistencial está preparada para responder ante las distintas situaciones que puedan presentarse. Estamos evaluando permanentemente las condiciones de los establecimientos y trabajando junto a los equipos de salud y las instituciones correspondientes con el propósito de mantener la continuidad de las atenciones y entregar una respuesta oportuna a la comunidad. Es fundamental evitar desplazamientos innecesarios y mantenerse informados mediante los canales oficiales, especialmente en aquellos sectores donde puedan registrarse dificultades de acceso, interrupciones de los servicios básicos o riesgos asociados a estas situaciones climáticas adversas.
0: Bueno, y hay un coordinador de la red de

0: emergencia hospitalaria y de APS del Servicio de Salud de Ñuble, y él es don Luis Medina Saldías. Don Luis, infórmenos un poco desde su punto de vista cómo está la red asistencial.
1: Es relevante que durante esta contingencia hagamos un buen uso de la red asistencial. Las unidades de emergencia hospitalaria están destinadas principalmente a atender situaciones de mayor complejidad, como dificultad respiratoria intensa, dolor en el pecho, pérdida de conciencia, accidentes graves o cualquier condición que implique riesgo vital o secuela funcional grave. Para molestias de menor gravedad, las recomendaciones siempre son primero acudir a los centros de atención primaria de urgencia más cercanos, como los SAPU, los SAR o los SUR, según la disponibilidad de cada comuna. Las personas con enfermedades crónicas deben mantener su tratamiento, disponer de sus medicamentos habituales y solicitar atención oportunamente ante signos de descompensación, evitando esperar hasta que su condición se agrave.
0: La 1:37, 13:37, nos vamos a la comuna del Carmen, que celebró ayer 173 años de historia con masivo acto cívico y especial reconocimiento. ¿Sabe a quién? A sus bomberos. 173 años de la comuna del Carmen. No fue el motivo principal, ¿no?, del feriado a nivel nacional, que sino que era de nuestra patrona, la Virgen del Carmen. Bueno, gracias a nuestra patrona, esta comuna también lleva su nombre. Así que para todos los carmelinos, un fuerte abrazo, en especial para su alcalde, Renán Cabezas, con quien conversamos en este instante.
2: Estamos muy contentos de celebrar el día de hoy otro aniversario de nuestra comuna, 173 años. A pesar de las condiciones climáticas, pudimos realizar nuestro esquinazo en la municipalidad, nuestra misa en la parroquia del Carmen y nuestro acto cívico acá en el gimnasio municipal. Más de 500 personas nos acompañaron en acto cívico. Mención honrosa a dos instituciones importantes, a la Escuela Tregualemo, a sus apoderados, profesores, asistentes y estudiantes, y a nuestros bomberos. Que el acto del día de hoy fue en torno a los 50 años de los bomberos del Carmen. Mi gratitud, mi saludo para ellos y que sigamos cumpliendo muchos años más como comuna.
0: Bueno, por su parte, el acto fue escenario propicio para dar a conocer también excelentes noticias para el desarrollo local de la comuna carmelina. Tamara Valenzuela, representante del gobierno regional de Ñuble, nos comentó lo siguiente.
3: Estamos muy contentos de estar acompañando a los carmelinos y a las carmelinas en su aniversario número 173. La verdad que el compromiso del gobierno regional, del gobernador Oscar Crisóstomo y el Consejo Regional para con los carmelinos hoy día se concreta. Prontamente vamos a estar firmando convenios de tres tremendas iniciativas. La droguería, este gimnasio que lo vamos a reparar, que lo vamos a mantener, y además una tremenda iniciativa para nuestros niños neurodivergentes con el Centro TEA. Felices 173 años, comunidad del Carmen.
0: Bueno, no todo ha sido cumpleaños. Finalmente, el subsecretario de Desarrollo Regional y Administrativo, Sebastián Segura, valoró la resiliencia de la comuna en medio del despliegue preventivo que se lleva a cabo por el clima.
4: Vinimos unos minutos a saludar acá a la celebración de los 173 años de la comuna del Carmen, un momento muy importante en donde se celebran años de historia, de orgullo de esta linda comuna, en un contexto complejo en donde estamos también supervisando y monitoreando las distintas dificultades que está viviendo la región por este frente de mal tiempo, pero quisimos traer este saludo cariñoso para la comuna del Carmen por este día tan importante para ellos.

Bueno, para relajarnos un poco entre tanto temporal, a la 1:00 p.m. prácticamente con 40 minutos, diremos que el Conward Municipal impulsa la innovación en repostería de vanguardia. Un despliegue de colores, texturas y técnicas modernas transformó el Conward Municipal en el epicentro de la dulzura chillaneja, donde el aprendizaje fue el ingrediente principal de la jornada de este taller de repostería de vanguardia. La actividad, de carácter gratuito y con una duración aproximadamente de 3 horas, se llevó a cabo en las instalaciones de Vegas de Saldía 57, bajo la organización conjunta del municipio chillanejo, de DISPAC y de DIDEPRO. En este marco, el director de Desarrollo Económico y Productivo, Renato Segura, comentó que el compromiso como dirección es facilitar espacios donde el conocimiento técnico y la innovación se encuentren y permitan que los talentos locales transformen sus emprendimientos en negocios competitivos y de alto valor para la comuna. Lo destacó también Renato Segura, ¿no? Y conversamos nosotros con Patricio Abdala, que es el director del establecimiento Isabel Conde Marín, quien entregó algunos detalles sobre este Conward Municipal.

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vamos a ir con un informe que tiene Copelec, que reporta nuevo avance en la recuperación también del suministro eléctrico tras este sistema frontal que está pasando por la región de Ñuble, ¿no? Durante el pic de afectación del sistema frontal, nos indica Copelec, más de 20.000 clientes de Copelec se vieron afectados por interrupciones de suministro eléctrico. El balance a las 11 de esta mañana, de día viernes 17 de julio, dice que la cifra se redujo a cerca de 2.000 clientes, todo gracias al trabajo ininterrumpido de las brigadas desplegadas en terreno. El gerente técnico de Copelec, Cristian Gajardo, señaló que esperamos que durante esta jornada podamos normalizar el suministro para la totalidad de nuestros clientes que permanecen afectados. La cooperativa recordó que mientras continúen, las condiciones meteorológicas podrían registrarse nuevas interrupciones, por lo que llamó a la comunidad a mantenerse informada a través de los canales oficiales de Copelec. Asimismo, reiteró el llamado a propietarios de predios a trabajar en conjunto con la cooperativa en la revisión y manejo de árboles cercanos a las redes eléctricas, ya que la mayoría de las interrupciones registradas durante esta emergencia fueron provocadas por la caída de árboles ubicados fuera de la franja de seguridad.

0: La 1:47 PM, vamos con una información del ámbito municipal. Dice que se va a reemplazar la lona de la techumbre del estadio Nelson Oyarzún, la que resultó dañada también por el temporal. El alcalde Camilo Benavente confirmó que existe una póliza de seguro que permitirá su cambio el año 2027. Se proyecta la mantención también de las 48 tensoestructuras de las tribunas. El alcalde de Chillán, Camilo Benavente, confirmó que la lona o tensoestructura de la galería norte del estadio municipal Nelson Oyarzún, que resultó dañada debido al fuerte temporal que afectó a la capital de Ñuble la jornada de este jueves 16 de julio, será reemplazada en las próximas semanas luego que el municipio haga efectivo precisamente el seguro que tiene también comprometido con el estadio municipal. Escuchemos al alcalde Camilo Benavente.
1: La lona del estadio, por suerte, hay seguro comprometido, porque esas lonas son bastante caras, así que a veces lo que se complica es que entre la adquisición, entre los procesos administrativos, del seguro, la compra, nos pueden demorar 2 o 3 meses, ese es el problema, pero eso está asegurado, y nosotros tenemos que pagar un deducible menor, y a lo mejor nos puede permitir, probablemente en el futuro de 2027, entender que hay lonas que ya cumplieron una vida útil. Piense usted que solo una lona cuesta 18 o 20 mil pesos, una. Y nosotros estamos pensando el próximo año, por lo menos con Patricio Carrasco, que es la administradora, las lonas que estén más desgastadas visualmente, digamos, a lo mejor cambiar.
0: ¿Y quién conoce más de esta información? Y casi la vivió in situ, ahí también es el administrador del Estadio Municipal Nelson Oyarzún, que es Daniel de la Hoz, con quien conversamos.
2: Producto de las intensas ráfagas de viento registradas durante la jornada del jueves 16 de julio, se produjo el desgarro de una de las membranas que conforman la tensoestructura de la cubierta del sector norte del recinto. Tras la inspección técnica realizada por el equipo de administración, se constató que el daño se limita exclusivamente a la membrana de cobertura, sin existir afectación en la estructura metálica portante, sus elementos de anclaje o tensado, manteniéndose las condiciones de estabilidad y seguridad de la cubierta. Asimismo, no se registraron daños a terceros ni a viviendas colindantes. La membrana afectada corresponde a una de las cubiertas originales instaladas durante la construcción del estadio en el año 2008, las cuales presentan una vida útil estimada de aproximadamente 20 años.
0: 2008, como nos hace ese recuerdo ahí Daniel de la Hoz, administrador del Estadio Municipal Nelson Oyarzún, la joyita, como le digo yo, ¿no? Porque 2008, cómo pasa el tiempo, nuevo estadio municipal para Chillán, ha albergado grandes encuentros, también algunos temas de espectáculos han llegado, hoy en día no, pero hubieron muchos que llegaron ahí por el tamaño que tiene el municipal en la ciudad de Chillán, y grandes eventos deportivos también, un mundial, recordemos que pasó un mundial también por aquí, por nuestra capital regional. Vamos con una última información a las 13:50 PM, y esta viene con el delegado provincial presidencial de Ñuble, Diego Sepúlveda. El delegado presidencial explicó que seguimos desplegados, nos dijo, en las 21 comunas de toda la región, junto a Senapred, municipios y todos los servicios públicos. Escuchémoslo en la conversación que tuvo con nosotros esta mañana. Aquí está.
3: Seguimos desplegados en las 21 comunas de la región junto a Senapred, a municipios y a todos los servicios públicos, monitoreando la evolución de este sistema frontal y respondiendo a cada una de las situaciones que se han presentado. La información es dinámica y continúa actualizándose a medida que avanzan las evaluaciones en terreno, por lo que nuestro principal objetivo es atender oportunamente a las personas afectadas y recuperar la normalidad lo antes posible.
0: Por su parte, el director regional de Senapred, Cristian Matus, nos aseguró lo siguiente.
4: Como Senapred Ñuble, mantenemos un monitoreo permanente de la evolución de este sistema frontal y la coordinación con los organismos del Sistema Nacional de Prevención y Respuesta ante Desastres. Paralelamente, continuamos gestionando oportunamente los recursos de emergencia que sean requeridos por las comunas afectadas, con el objetivo de entregar una respuesta rápida y eficiente a la comunidad. Seguiremos evaluando la evolución de la situación y coordinando las acciones que sean necesarias para responder de manera oportuna a las necesidades que se presenten.

Faltan solo 7 minutos para que sean las 2 de la tarde. 7 minutos faltan para las 2 en este día viernes 17 de julio del 2026. ¿Ah? Mes de julio, mitad de mes, que va a quedar grabado en la historia de nuestro país ante un temporal tan fuerte como el que ha estado azotando desde prácticamente todo el sur de Chile hasta mucho más allá de La Serena, ¿no? Mucho más allá de La Serena, en nuestra región, lo que es una larga franja de terreno que tiene nuestro hermoso Chile. Y va a quedar en los anales de la historia. Y por supuesto, seguimos atentos porque esto, según las autoridades, va a seguir. Por lo tanto, la precaución y las medidas que usted debe tomar van a proseguir por todos estos días e incluso la semana venidera. Chillán está con 11 grados en este instante, que es la temperatura de este minuto. 11 grados Celsius. En cuanto a la temperatura para el día de mañana, es de 9 grados la temperatura mínima, 12 grados también la temperatura, muy cerca a la de hoy día. 12 grados será la temperatura mañana sábado. Y también meteorología nos muestra un 100% de probabilidades de que siga lloviendo. El domingo 7 grados será la temperatura mínima. La máxima llegará a los 13 grados, 95% de probabilidades de que continúe la lluvia. El lunes, martes, miércoles de la próxima semana, que nos envía a distancia también meteorología, un posible pronóstico, viene todo con lluvia el comienzo de semana.

0: Muchísimas gracias a quienes nos escucharon aquí en la capital regional, en nuestras comunas de la región de Ñuble, a los chillanejos y a lo mejor nacidos en otra comuna, Coelemu, Coihueco, en fin, Yungay, Quirihue, y que están trabajando en otras partes de nuestro país, siempre escuchando el informativo de su radio Isadora. Un fuerte abrazo para todos ustedes, ¿no? Con mucho afecto. Lo mismo para los que están fuera de nuestro territorio, preocupado por las familias aquí en la región de Ñuble. Afortunadamente ha afectado el temporal en nuestra zona, estimados amigos, pero ha sido muy bien sobrellevado por las autoridades que nos rigen en este sentido y en la actualidad. Así que tranquilidad en ese sentido para los que se desesperan porque están fuera de nuestro país y escuchando también este informativo. Hasta mañana, siempre a la 1:00 p.m.
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2: Radio Isadora FM indica la hora.
3: Las 13:56.
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0: ¿Qué tal, amigas? ¿Qué tal, amigos? Bienvenidos. Muy buenas tardes. Comienza Isadora en el Deporte. Cuando restan nada. No, cuando estamos pasados son las 14 horas 4 minutos. Don Michael Sepúlveda, ¿cómo está, Michael? Buenas tardes, bienvenido.
1: Buenas tardes, don Francisco, y a don Rafael Cutiño y a los DJs que están ahí dentro, y a Pedro Molina, que parece que viene atrasadito, y a toda nuestra audiencia Isadora en el Deporte, que están siempre atentos a la 97.7.
0: Francisco Pancho Gutiérrez.
2: Hola, ¿qué tal, amigos? Hola, ¿qué tal? Estaba poniendo corbata, Pedro Molina. Está arreglando ahí el sueldo para el panel, dijo. Día viernes, fin de semana, donde poco deporte va a haber acá en la ciudad de Chillán, un deporte local, a eso me refiero, amateur, pero sí, nos estamos preparando para la gran final del mundial.
0: Así que antes de ir al mundial, Pancho, que está muy bueno, me imagino que iremos a conversar algo de Argentina también, con Inglaterra, que fue la semifinal que no alcanzamos a comentar. Lo veíamos el otro día aquí en estudios, sobre los posibles refuerzos y que no pasa nada. Fíjate que la Universidad de Concepción liberó 2 extranjeros en su plantel. Uno es Ursi, me parece,
2: el chico, el
0: 7. Lo libera. Y el otro es el arquero que habían extraído, Agustín Ursi. Y el otro es el arquero.
2: Mota, el brasileño.
0: El arquero que tenía la Universidad de Concepción, Santiago Silva, que empezó como titular y se fue quedando en el camino, ya libera 2 extranjeros, más la llegada de Leo Valencia, Joaquín Montesino llega y Leo Valencia se va a Limache. Entonces hay posibilidades, así como lo hace la Universidad de Concepción. Yo creo que más de algún equipo va a liberar extranjeros. La U de Conce libera 2. Tiene 12 extranjeros, 12 cupos que podría de una u otra forma poder ocupar con alguien que venga de...

Joaquín Montesino llega y Leo Valencia se va a Limache. Entonces, hay posibilidades, así como lo hace la Universidad de Concepción, yo creo que más de algún equipo va a liberar extranjeros. La U de Conce libera dos. Tiene dos extranjeros, dos cupos que podría, de una u otra forma, poder ocupar con alguien que venga de...

0: Joaquín Montesino llega y Leo Valencia se va a Limache. Entonces, hay posibilidades, así como lo hace la Universidad de Concepción, yo creo que más de algún equipo va a liberar extranjeros. La U de Conce libera dos. Tiene dos extranjeros, dos cupos que podría, de una u otra forma, poder ocupar con alguien que venga de... Fue el campeonato mundial de Bocinha. Primero porque era un tipo que se había retirado del fútbol y que hizo un par de actuaciones fenomenales y extraordinarias. Dice que está firmado en la Major League Soccer en Estados Unidos. Dice que sería el Inter de Miami, donde juega Lionel Messi, el equipo que lo tendría prácticamente listo y contratado, ¿eh? Pero es una buena alternativa. No, yo creo que Colo Colo está tirando por ahí su ¿cómo se dice?
1: Está vendiendo uno.
0: Sí, no, pero tiene hay un término pluf, creo que es. Ya, pero no me acuerdo. Yo creo que por ahí va. No creo que Bocinha, después de lo que hizo en el Mundial, llegue a algún equipo sudamericano, ni siquiera brasileño, que pagan muy bien.
2: Sí, pero recordar que también ya viene de vuelta, tiene 40 años.
0: No, sí,
2: años,
0: sí. O sea, 40 años.
2: Sí, no, por un año sería, no sé.
0: Lo que pasa es que ahí, más que lo futbolístico, es lo rimbombante, es lo económico, es lo publicitario, lo que en definitiva estaría tentando a cualquier equipo en traerlo, por lo que significó, por lo que hizo. Ahora, claro, es un buen arquero, no creo que un gran arquero, pero es un muy buen arquero, pero ¿qué equipo lo va a querer traer por 2 años si ya tiene 40, como dijo usted, Pancho?
2: Yo creo que lo que paga David Beckham en el Inter va a ser ni un cuarto de lo que le va a pagar Colo Colo, así que no hay por dónde perderse. Yo que Bocinha, 41 años, ya estoy listo, firmo por un año, pero no sé, pues ganando cuántos palos mensuales.
0: Claro, va a pagar 4 veces más que Colo Colo, 5 veces más. Pero se mueve el mercado pase, ¿eh? Y se sigue moviendo.
2: Nada Bocinha.
1: Pero acá en Chile va a jugar por Estados Unidos, vamos a ver si juega.
0: No, pero sí. Que... Si a los americanos les interesa un pepino, juegue o no juegue. Si lo importante para el americano es la venta. Si esta cuestión de la hidratación es para que las cadenas pasen, ¿cómo se llama? Publicidad. Y si Bocinha va al Inter, sea arquero titular o no, poco le importa a los americanos, a ellos les interesa. Pero en Chile seguimos viendo, llegó un chico muy joven a la U, Colo Colo va detrás de Diego Valdés. Es decir, se siguen
1: moviendo
0: el mercado chileno y nosotros por acá, por el sur, específicamente en Chillán, aparte de la lluvia, refuerzo no tenemos
1: ni humo, así que
0: no hay ni humo.
2: No,
1: nada.
2: Oiga, o sea, a los arqueros jóvenes, arqueros de Colo-Colo que estuvieron como a Chile o qué sé yo, después de la lesión del titular, no le dieron confianza.
0: De Paul, dice usted.
1: Pues si esto de Bocinha
2: los arqueros de Colo-Colo, los que vienen de abajo, no sirven para nada, entonces lo van a mandar a préstamo. Bueno, otro día, qué pena esto de los arqueros. Bueno, el otro día vi en el Deporte Puerto Montt jugando un arquero formado en la Universidad de Chile. ¿Cuándo se llama este grandote? Que después desapareció y desapareció, pues Puerto Montt ya no va a ser más. En vez de ir hacia arriba, nivelar hacia arriba, fue para abajo y no creo que un equipo de segunda, de primera, lo llame.
1: ¿Collao?
2: Sí.
0: Ah, claro, Collao, muy bien. No me acordaba yo.
2: El cabro Collao ese, en Puerto Montt, imagínate, o sea, que salió lesionado.
0: Lo que pasa es que los equipos grandes mandan a jugadores jóvenes supuestamente para que sean titulares y se fogueen. Esa es la idea. Pero no siempre el hombre que llega de préstamo llega con el cartel de titular, pues. Porque hay muchos directores técnicos, el otro día conversaba yo con un director técnico amigo y yo le hablaba de un muchacho y me decía, no, yo prefiero un jugador que tenga experiencia, porque los jóvenes siempre son y van a ser apuestas, a menos que sea un joven muy calado. Hay un chico de 16 años que firmó en Colo-Colo su primer contrato profesional a los 16 años, ¿eh? Es un chico goleador de la sub-16. Entonces uno empieza a darse vuelta, a entender, o tratar de comprender. ¿Ese mismo jugador caberá en Ñublense? Estoy inventando una tontera, estoy hablando estupideces. Porque sí, 16 pues, años, digamos.
2: Yo también tengo uno de 19 calado para Ñublense. Yamil

0: Mal creo que sí. 19 años. Y mire dónde está. Son pocos.
1: Lo que pasa es que el torneo nacional, si bien es cierto, hay buenos jugadores en sub-20 y sub-23. El problema es que quedan tapados cuando hay jugadores, entre comillas, muy... Con muchos pergaminos, y no podrán estar mejor jugando lo que haría años atrás. Lo que pasa con Marcelo Díaz, que ahora entra a ser prácticamente banca, porque son jugadores que ya pasaron su pick, y claro, pueden ser contribuyentes en el fútbol, pero más allá. O sea, me hablan de Alexis Sánchez para la U, y yo creo que no sé si tanto sería tan bueno, dependiendo la cantidad de torneos en que firme. Si firma por uno me parece fantástico, pero si firma por dos, ¿será para dos años Alexis Sánchez? En el fútbol nacional me refiero.
2: Viendo la apuesta de los Generación Dorada que ha llegado a Chile, ¿quién te ha rendido aparte de Charlie Arangui? Sí. ¿Quién ha sido el que ha levantado o ha mostrado un nivel sobresaliente?
1: Yo no veo otro. Vargas, de repente, su chispazo, Vidal, su chispazo. No, pero estamos buscándole. Vidal, su chispazo, Isla se retiró, Bravo se retiró. No veo otro yo. No veo la posibilidad. Medel también, que llegó, pero tampoco ha sido
2: tampoco
1: porte.
2: Tampoco, no, nada.
1: Medel ha sido... ¿Cómo
2: está jugando en la Católica?
1: Medel ha sido un cacho para Católica. ¿Pero qué pasa con Ñublense? ¿Qué hacemos con Ñublense? ¿Se necesita de verdad de refuerzo en el club chillanejo?
0: No estoy contento con el plantel, con lo que hay. dijo. Y si alguien dice que está bien, ¿qué le vamos a hacer?
1: ¿Pedro?
0: Uno podrá tener sus opiniones.
3: La semana pasada hablamos de Ñublense, que sí le faltan jugadores, que otro medio campo, ojalá dos punteros más, que puedan concretar los goles que a Ñublense le faltan. Si no los tiene, puede sacar de la cantera, pero el joven de la cantera tiene que estar bien maduro para poder subir al primer equipo. Acordarse que si tú no estás maduro no puedes subir al primer equipo, porque no vas a dar lo que das en la inferior.
0: Hay una cosa que hablando de esto de cambio y toda la cuestión, porque yo estoy viendo cambio, movimiento nomás en el mercado, porque no estoy viendo, a ver, este mismo cabro de Concepción que se va a Limache ahora en el medio campo.
1: Un enroque.
0: ¿Será aporte? ¿Ir a jugar más, ir a jugar menos? Porque acá nadie es milagroso, entonces no, ¿qué cambio jugador por jugador? Entonces no creo que rinda más que en Concepción. En Concepción, además, que de repente la perdía, y nosotros que hacemos pupitre ahora, no hacemos casetas, se escucha todo, y los hinchas no estaban muy contentos con él en su rendimiento. Entonces hay varios jugadores que a lo mejor, quizás, por eso se cambian de club. Porque la hinchada no está contenta con el rendimiento de los jugadores.
1: Buscando continuidad, pues eso es lo que
0: no
1: quiere.
0: Y además prefiero jugar en otro club antes que me estén echándole agua a cada rato, sí, acordándose de parentela.
1: Correcto. ¿Tú qué piensas, Michael? ¿Crees tú que Ñublense necesita refuerzo?
2: Sí, yo lo he dicho. Se necesita gol en el cuadro Ñublense, y yo creo que hay alguien que apure también a Nicolás Pérez en la portería. He visto, y todos hemos visto, sabemos la calidad que es el portero, pero puede que esté jugando relajado también en el puesto, porque nadie lo está apurando. El año pasado,
1: no tengo competencia, dices tú.
2: El año pasado, este año, ¿cuál es la competencia que ha tenido Nicolás Pérez? Yo creo que arriba, un delantero, un volante, un 10, un volante de salida, y alguien que apure a Nicolás Pérez para que levante más su nivel todavía. Si sabemos que Nicolás Pérez, el nivel que tiene es altísimo, un jugador que se ha salvado mucho el cuadro de Ñublense, pero hoy en día lo veo jugando un poquito más relajado por los errores infantiles que ha cometido. Si tampoco podemos minimizar los errores que ha cometido Nicolás Pérez, no porque ha sido una gran figura, vamos a minimizar los errores infantiles que ha cometido, los goles infantiles que le han hecho desde el año pasado.
1: Salva partido, pierde partido, dices tú.
2: Sí.
1: Bueno. Y luego el mediocampista que hablas tú tendría que ser un mediocampista de ataque, un hombre que empuje al equipo, digamos.
2: O Leo Valencia podría ser en el puesto. No mismo con Leo Valencia, pero que juegue como el Leo Valencia, un hombre de salida.
1: El problema que tenemos tanto con Plaza como Tapia es que son trasladores, bien digo, trasladan mucho el balón, pero no meten ese pase en profundidad, no buscan el pase en línea.
2: ¿Ah? No son armadores.
1: Eso es lo que quería hacer. Ahí iba yo. Esa era la opinión. Y yo creo que lo que dices tú, Michael, me parece muy atinado. Un mediocampista que maneje los tiempos, que sea capaz de meter pelotazo en área rival, y un hombre en punta, que me da lo mismo sea el centro delantero o vaya por las orillas, pero que tenga poder goleador. Esas serían mis dos peticiones. Lo del arquero, no sé, yo creo que no se le ha dado mucha salida, no se le ha dado muchas oportunidades a Hernán Muñoz.
0: Creo que el tema de lo que le falta a Ñolense no es un hombre rápido ahí en el medio campo, es un hombre rápido de mente. Nosotros echemos la miradita atrás, porque en esos los 10 bacanes de Ñolense, para que nos entendamos bien todo el mundo, los 10 que ha tenido Chile en general, no son hombres rápidos, pero sí de mente. Usted, a Valdivia, a Ken, a Mortero Arena, a Ken, al Coto Sierra, jugadores que no eran rápidos para trasladar el balón, pero rápidamente el delantero, el compañero que tenían, tomaba el balón y ya sabía dónde tenía que tirársela. Entonces eso es lo que nos falta a nosotros, porque nosotros tenemos el balón, la tiramos hacia arriba, pero generalmente rechaza la defensa. Entonces, aunque sea que llegue un goleador insigne, innato, si no tenemos que lo habilite, tampoco vamos a tener goles. Entonces se va a perder entre la defensa de los equipos rivales, que lo que le pasa, por ejemplo, lo que le pasa al actual goleador ñublensino, Geraldino. Entonces creo que si está solito, sea quien sea que llegue, se va a perder igual. Entonces, pero tenemos que tener salida a creación. Y lo que a mí, no sé, el sistema de juego también, no es cambiar de cuatro. La línea me da lo mismo, pero cuando uno sale, generalmente yo he escuchado, porque uno no es erudito tampoco en este tema, ataquemos en bloque, porque de repente, claro, vamos atacando, nos pillan contragolpe y hasta ahí llegamos. Generalmente nos pasó con O'Higgins, aquí, y con varios equipos más. Entonces creo que tenemos que tener más esto de engranaje en todo el sector del campo de juego, porque nosotros podemos decir de la mitad para atrás estamos bien, pero defendemos, pues, y cuando atacamos nos quedamos. Porque usted ve los equipos rivales que tienen el balón, y Ñublense está de la mitad todo hacia atrás. Entonces, claro, defendemos bien, resguardamos bien, de repente nos pegamos un suertazo, un contragolpe, gol, pepa, ganamos 1-0, 3 puntitos. Pero el juego quizá a lo mejor no como que en lo personal no me ha convencido de tener un juego atildado. Si se puede perder, de todas maneras. Pero creo que la frase hay que echarla ya al tacho de la basura. La entrega que tienen los jugadores es invaluable. Mojan la camiseta. Pero ¿y qué sacamos con eso? Si allá hay un arco rival y allá hay que meter la pelotita. El tema es cómo metemos la pelotita en el otro arco. Hay varios temas que en una línea de futbolística. Un buen arquero, un buen defensa, medio campo, y tener a alguien, o cómo en el conjunto, el compacto, cómo metamos la bocha dentro del otro arco. Entonces hay varios problemas, porque no sacamos nada con defender, vamos a empatar 0-0 todos los partidos.
1: Yo creo que la transición de Ñublense, tal como lo dice Francisco, nadie es erudito, nosotros no estamos en el Olimpo del análisis futbolístico, uno lo ve muchas veces con la guata o con el cerebro. Lo que pasa es que la transición de Ñublense tiene dos opciones: o pega el pelotazo a la que te criaste, o empezamos a tocar de tres cuartos línea propia hacia arriba y tocamos y nos devolvemos y tocamos. La profundidad ha sido un enemigo implacable del juego ñublensino. No hemos tenido esa profundidad. y claro, la rapidez es fundamental en la salida, pero si hay alguien en el medio campo que maneje los tiempos, como yo dije anteriormente, le puede dar la velocidad o la tranquilidad dada a las circunstancias que se vienen. Lo decía yo cuando jugábamos con O'Higgins, hay un tiro de esquina favorable al equipo rival y no hay nadie dispuesto al contragolpe. No hay ningún jugador que reciba el balón que pueda ir en demanda del arco contrario mientras sus compañeros suben. Entonces, ¿qué es lo que hacemos cuando salimos del propio sector y tenemos el balón? Empezamos a tocar, a lateralizar, no jugamos verticalmente y nos demoramos mucho en la salida. Y ahí empiezan los toques infinitos, los toques interminables, los toques tipo montaña Everest, porque no llegáis nunca al otro lado, y se complica. Ñublense necesita refuerzos sí o sí, en mi opinión. A lo mejor ustedes tres me dirán que no, pero yo creo que los refuerzos se hacen absolutamente necesarios. Es más, yo lo dije la semana pasada, así como la Universidad de Concepción libera a dos extranjeros, yo le liberaría a uno de Ñublense, siempre y cuando el que llegue me asegure una cuota de goles, que sería importante.
0: Claro,
1: ¿y
0: si hacemos aquí un trueque? Aquí van a liderar a un extranjero, sí. pero para economizar, pues no voy a traer a otro.
2: Pero hagamos un trueque, ¿a quién mandamos lo de Conce y nos traemos Lucho Rojas?
3: Sí.
1: ¿Sabes quién? Yo no, Lucho Rojas no, siendo un muy buen jugador. Si me dan trueque, yo me traigo a Cecilio Waterman. De todas maneras, no, ojo cerrado.
0: A Waterman y a Rojas.
2: ¿Y qué le pone pelota a Waterman acá?
0: Waterman y Roja.
1: Pero si tú me estás preguntando, justo futbolístico.
0: Dos por uno.
3: Sí, Luis Rojas y yo.
0: Y ahora yo le pregunto allá de la Universidad de Concepción: ¿pedirán algún jugador de Ñublense para reforzar?
2: ¿Pero mandemos a Pedro Molina para allá?
0: No, globo aerostático. Harían para ir al litoral. Ya, no, pero en todo caso, yo creo que aquí, no sé, lo que está viendo Ñublense es la segunda edición, nada más, derechamente. No está viendo otra cosa.
1: Ni siquiera la primera vez, ¿eh? ¿No? Cuidado, está viendo solo la segunda división. Yo estoy muy de acuerdo contigo en ese sentido. Comparto plenamente. El problema es que si tú miras en segunda división, ¿tiempo?
0: Por eso, no tenemos nadie que nos eche. Por eso los equipos, cuando ya, Ñublense, siempre he dicho yo, tengo alguna injerencia en Ñublense, tengo bebedores en la tercera edición, para que me echen una miradita, cuál es el cabrito que salva, cuál es el que está ahí, lo empiezo a anotar, porque es lo mismo cuando uno hace una selección acá, de repente dice, ya, presentarse los años es tanto y tanto, pero no llegan todos los que tienen que llegar. Y si usted ve al niño in situ, le puede un partido hacer 100 goles. Bueno, miren lo que estoy diciendo, absurdo total. Pero en el otro no la toca ni con la mano, pero ese día jugamos con el antepenúltimo, por eso hizo los 100 goles. Entonces la defensa tenía 90 años, el arquero 80, mire, pero hizo 100 goles. Entonces lo que tenemos que ver nosotros es que el niño ande constante, sea constante en el juego. Y después, cuando ya sepamos realmente dar el golpe, un fichaje nuevo y listo, y le ganamos el que envidia a cualquiera.
1: Estoy muy de acuerdo. Y no siempre mirar a los equipos grandes. ¿Sí? Ahora, lo otro que me preocupa a mí, encarecidamente, y puedo estar profundamente equivocado, es el poco tiraje de la chimenea que ha tenido Ñublense. Sí, no ha subido gente joven, no, sub 21 y 2 nomás. Pues tenemos que olvidarnos de uno. Pero ¿qué pasa con Vicente Guzmán, que podría haber jugado contra O'Higgins esa vez que perdimos acá?
0: Y el bicho es calado, ¿ah? El bicho, yo lo doy en cualquier equipo. En cualquier equipo yo lo doy calado.
1: Es un campuzanito, ¿ah? Tiene el mismo estilo. ¿Qué pasa con Montesino? ¿Qué pasa con el Guido? ¿Qué Toledo. Pasa con el chico Toledo? Entonces, claro, no, si es que los chicos han jugado, y si uno revisa las alineaciones de Copa Chile de Ñublense, nunca han ido más de 3 sub-21 a la banca.
0: No.
1: Cuidado. O sea, no hemos tenido una masiva participación o una confianza in extremum o una confianza total con los jóvenes. Hay un viejo dicho en el fútbol que dice que los jóvenes ganan partidos y los viejos campeonatos. Pero si tú haces una mixtura o le das la confianza a uno de los cabros de vez en cuando, es absolutamente necesaria. Recordemos que somos el tercer equipo con menos minutos sub-21 en este campeonato. Es decir, solo hay dos que nos superan con menor cantidad de minutos. y queda toda una rueda, dirán ustedes, sí, pues, pero no es lo mismo estar obligado a que jueguen 60 minutos a que jueguen 80 minutos.
0: ¿Qué pasa cuando un cabro chico, y perdonando la expresión de cariño, un sub-21, juega y juega espectacular? Y los medios de comunicación, que aquí son 500 y los 500 siguen a Ñublense porque no hay más, pues. Te dicen, oh, qué bueno, el cabro chico, qué espectacular. ¿Cuál, tarjeta premium? Cabro chico. Y el técnico, bueno, la otra semana, el cabro chico, va a ir a la banca, y dijo, no va a ir citado porque vamos a cambiar las citaciones. Cabro chico, bueno, que es un tremendo partido, ¿qué es lo que hace? Y generalmente, desde hace mucho tiempo aquí en Ñublense, los cabros chicos hacen partidazo, el otro partido no aparece en la citación o aparecen en la banca. En vez de tocarle la espaldita, hijo, supérese, hijo, lo hizo más o menos nomás, no le crea lo bueno en la prensa, si lo hizo más o menos nomás, el otro partido lo haga lo mejor, y le vas dando, y el cabro chico te dice, sí, pero aquí no, lo sacan prácticamente, aunque haya sido elegido el mejor de la cancha.
1: ¿Qué pasó con Lucas Molina en el gol en el último minuto con Calera? La semana siguiente no estaba.
0: Vamos a la pausa y volvemos.
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2: Ya estamos de vuelta acá en la 97.7, en el dial de la frecuencia modulada, aquí en la 90. Oiga, hablando de refuerzos y de salidas y de todo lo demás, la primera vez también tiene algunos movimientos, ¿ah? Mire, por ejemplo, San Marcos de Arica, refuerzo confirmado, Andrés Barbosa, central uruguayo.
3: Uruguayo.
2: Sí, de Uruguay, po. Deportes Iquique, Tomás Jones, delantero chileno, Mario López, central paraguayo. En Cobreloa, Ignacio Duma, delantero, y Felipe Saavedra, lateral izquierdo. ¿Cómo se refuerzan estos equipos? Deportes Santofagasta, Nelson Sepúlveda, volante, vean ustedes.
4: Es el que venía de Concepción, que peleó con Hernán Díaz.
2: Ah, te vas a sacar en los camarines. Deportes Copiapó, Salvador Sánchez, central. Mire, Copiapó. Sí. San Luis de Quillota, Facundo Suárez, delantero argentino. Se fueron Cristian González, central, y Felipe Flores. Ninguno de los dos servía. San Felipe, Cristian Suárez, el banana. Mire. Brian González y Franco Lobos. Este Franco Lobos también iba a rendir, pero se quedó en el camino. Santiago Wanderers. Franco Lobos se fue, al cuadro de Unión San Felipe. La Unión Española. ¿Ya está listo ya o no? Franco Rototi.
4: Sí, es zaguero central.
2: Delantero.
4: Delantero, sí. Entonces no.
2: Deportes Recoleta, Roberto Rivero, delantero, Felipe Flores, anda, clarito, Panchito otra vez. Francisco Felipe Flores. Se fue Felipe Saavedra, lateral izquierdo, no sé tampoco. Magallanes, se fue Matías Holguín, arquero. Deportes Santa Cruz, se reforzó con Cristóbal Castillo, volante. ¿Lo conocen, no? Cristóbal Castillo.
4: Yo no lo conozco, por lo menos. No,
2: Curicó no, no, Unido, sé. Se fue Roberto Riveros, delantero. Refuerzo todavía no confirmado. En Rangers llegaron Iván Rosas, Lautaro Rigazzi, Junior Arias e Ignacio Mesías. Mire, Rangers cómo se reforzó. Deportes Temuco, refuerzos confirmados, Diego Sánchez, no es el mono, parece mono, pero es delantero uruguayo. Se fue Vicente Lavín, central, no sirve. Puerto Montt, Brian

0: Taiba, delantero, Fabián Espinosa, volante, y Nicolás Mancilla, central. Se fue Manley Cherboriuk, delantero, haitiano. Esas son las movidas de la primera B acá en nuestro país. No se veía ninguno de los que se fueron de la primera A. Hay harto movimiento, pero no hay nada.
1: Oye, este fin de semana...
2: Perdón. ¿Tú no? No, sí, que quería entrar con el Mundial yo. Para después entrar con el fútbol amateur.
1: Okay.
2: Argentina 2, Inglaterra 1. Ahí tú te das cuenta que cuando se juega a no perder, generalmente se pierde. Después del 1-0 Inglaterra, de verdad, que le faltó solo el bus que llevaba la delegación para ponerlo, para ubicarlo, para colocarlo, para situarlo en el arco. Qué manera de defender una ventaja tan efímera, tan liviana. Qué manera de perder la clasificación Inglaterra frente a una Argentina que está inspirada y que tiene muchas ganas.
0: Tuchel, técnico alemán que dirige a Inglaterra, creo que ya cuando antes de los partidos ya, por favor, mandó a pedir los videos de Ñublense, ¿no? Para copiar el esquema. Entonces íbamos ganando 1-0 y después, ¿qué es lo que hizo? Ya miércale a cuidar el 1-0 y perdimos.
2: El problema es que Inglaterra...
0: Le pareció... Yo estaba viendo el partido totalmente cómodo, con un vasito de whisky, así, con un poquito de bebida y un hielo. Este le confió al sistema. Estoy viendo a Ñublense jugando contra Argentina. No, estos no son los ingleses.
2: Cuando Inglaterra decide defender, defendió con los 11 hombres en su propio campo. Entonces, claro, tú puedes defenderte, porque lo hemos dicho, el defender es un arte, siempre y cuando esa defensa te permita llegar a arco contrario. Y yo no recuerdo a Inglaterra después del 1-0 que haya llegado al arco contrario. Entonces, la verdad que es una lástima, porque el sentido de lucha, la lucha como tal, se perdió. O sea, no hubo un rival para Argentina, y Argentina jugó, como diría el italiano, Piaggeri, en una vez que agarra el balón. Y yo creo que Argentina lo ganó más que por Messi, o más que por fútbol, por gana, por interés, por correr las todas. Yo creo que por ahí estuvo el triunfo de Argentina, que se sitúa en la final frente a una España. Y la verdad que va a ser súper súper difícil que bajen a Argentina, porque viene prácticamente como un cohete, diría mi taita, que en paz descanse.
0: Creo que se equivocó derechamente Tuchel al ir ganando por 1-0, donde, y de todas maneras, Inglaterra lo ganaba y lo ganaba bien. Yo creo que hasta ese minuto, si revertimos la situación y vamos por el 2-0, hubiese caído el 2-0 a favor de Inglaterra. Pero una mezquindad futbolística tremenda. Entonces, por ahí le pasó la cuenta, y Argentina hizo lo que tenía que hacer: ganar, ya acorralarlo, meterlo de la mitad hacia atrás y hacer los goles. Inclusive Pickford fue una buena figura, el arquero seleccionado de Inglaterra. Estuvo muy buenas tapadas, pero tanto va al canto del agua que
3: se rompe.
0: Entonces, y eso, ojalá con este partido, uno tiene que aprender todo. Cuando uno ve fútbol así, tiene que aprender de todo un poquito. Todo tiene que ir quedándole, y que uno, cuando se defiende, el que se defiende siempre termina perdiendo. No es muy no hay muchas probabilidades de mantener un resultado cuando tú te defiendes. Hay, por supuesto que puede pasar, pero el rival que tiene al frente, cuando tiene los pergaminos que tiene Argentina, también hay que tener cuidado.
2: Lo que pasa es que uno puede defender sin olvidarse de atacar. Uno puede manejar el balón, pararse, hacer una línea o dos líneas de cuatro, pero esas líneas de cuatro que le permiten una salida, que le permitan llegar al arco contrario. El problema de Inglaterra es que no dejó ningún delantero en el campo de juego. O sea, fue una fue una defensa ultranza, era como cuando los indios atacaban a los vaqueros y hacían ese círculo en carreta. Entonces en este caso Inglaterra igual no dejó a nadie para que pudiese iniciar el contragolpe. Sí, daba pena ver al hombre en punta y capitán del elenco inglés que no le llegaba ningún balón, y aparte que estaban reventados, ya no querían más. Entonces cuando a uno le llega la mezquindad, le llega la avaricia futbolística, cuando uno no es capaz de proponer algo distinto, pasa lo que sucedió entre Inglaterra y Argentina.
0: Y tenía cambios, pues. Y tenía hombres para cambiar la situación, revertir la situación, pero buscando un segundo gol en Inglaterra. Lo hizo, pero al final, cuando ya no quedaba nada, entonces...
2: Creo que los 92, por ahí son los cambios.
0: Entonces, realmente, cuando se te pone una nube, pero para eso están los ayudantes. Hay, en un staff técnico hay como 7 personas trabajando. ¿Cómo no le va a pegar un codazo al técnico y no va a decir, oye, estamos fallando acá, salvo que todos vean lo mismo, no sé, pero no...
2: Que bueno lo que acabas de decir, porque capaz que haya sido un ayudante el que le dijo, oye, ¿sabéis qué? Cerremos el partido. Sí, ¿para qué nos vamos a arriesgar? Cerremos el partido. Capaz que haya sido un ayudante y él. Bueno, ya, pues. Pero lo que dice Pancho, en el sentido que es el director técnico el que corta el queque, porque generalmente cuando se gana, los técnicos en todo el mundo tienen la no, fueron los jugadores y mi cuerpo técnico, y cuando se pierde se autoflagelan, ¿eh? Y aparecen esos,
0: yo soy el responsable,
2: claro, aparecen esos monjes tipo Opus Dei con esos látigos con punta autoflagelándose. ¿Para qué? Si cuando se gana y se pierde, responsabilidad del técnico. ¿Para qué hacerla de mártir? ¿Para qué ser miembro de la inquisición periodística o qué sé yo, futbolística, y hacerse la víctima? No, viejo, cuando se gana es labor del director técnico, y cuando se pierde también es responsabilidad del técnico, pero no es sola, porque ¿cuántos goles nos hemos perdido nosotros? Varios. ¿Eso es culpa de Rivera? No, pues no es culpa de Rivera. La culpa de Rivera no haber tenido el ojo, haber traído un goleador, ¿no?
0: No hay para qué hacerse la víctima en el fútbol. Yo soy el jefe y el jefe sabe lo que hace.
2: A veces hay jefes que no reconocen errores. Esa cuestión es sumamente importante.
0: Eso también.
2: Cuando el jefe es un jefe y no es líder, ya, cuando alguien no es capaz de decir, chuta, me equivoqué. En el fútbol pasa mucho, cuidado. En el fútbol pasa mucho cuando hay alguno que asume la responsabilidad nada más que para la tele y después entran al camarín a chuchetear a los jugadores o al cuerpo técnico. Un buen jefe no es el que manda, un buen jefe es el que lidera, el que es seguido, el que uno lo tiene como referente, en que uno de una u otra forma trata de imitarlo. Y en este caso, en los directores técnicos, hay muchos que dejan bastante que desear. Fíjate que Bielsa se hacía rodear de gente muy capaz, ¿eh? Muy, muy, muy capaz. Y el tipo no estaba solo. Y no era él el que conversaba con los jugadores. Eran otros los que se acercaban a los jugadores. Él hacía su parte técnica, pero él decidía.
0: ¿Decidía él? Al final, bueno, como estaba encerrado nomás, ya me quedan hasta dudas de lo que podría haber hecho Bielsa o no. Porque uno veía siempre a sus colaboradores, él se encerraba a ver partidos, y al final, como los cabros eran tan buenos, sabían que tenían que jugar y echarla dentro del otro arco, ¿no? ¿Qué indicaciones le iba a dar a Alexis Sánchez, a Claudio Bravo? No sé. Jueguen, no echan dentro de la cancha, jueguen.
2: Un jefe haría eso, un líder no.
0: Claro, entonces.
2: Claro, pero esa es la diferencia. No, cuando uno manejas.
0: Bueno, no está dentro del búnker para decir. Sí, pero no, yo nunca. No sé.
2: Yo he visto reportajes muy buenos, ¿ah? ¿Eh? De los chicos que fueron, por ejemplo, utilero. No, ah, utilero, y también de los sparring, el manejo que tenía Bielsa del grupo. Por ejemplo, a Sánchez lo trataba con mucho cariño, era como su hijo en el equipo, pero también lo retaba. Yo recuerdo, no quiero mentir porque no me gusta, en un partido hay uno que se lesiona y él muy enojado se levanta del banco y...
1: Al Mati Fernández.
2: ¿Cómo se van a demorar una hora en ponerle un parche? Y no lo retó al Mati, retó al equipo médico. No, era un tipo que tenía ascendencia, sin duda.
0: Es que por eso, si yo estoy rodeado de gente que me apaña a mí, todos sabemos qué fue lo que le dijo el profe al Chupete Suazo cuando iba saliendo de la cancha, po. ¿Qué le dijo? ¿Ah? Al Chupete Suazo.
1: Ya, pero ya,
0: entonces, yo creo que por eso te digo, si alguien tiene una responsabilidad compartida, más allá de todo lo que se ve, creo que hay responsabilidades. Y en este caso, había mucha responsabilidad de los ayudantes técnicos de Bielsa. Creo que los
2: jugadores. Era bueno, decías tú, los ayudantes técnicos.
0: Y los jugadores también.
2: Pues. No, pero estamos hablando de la parte técnica. Eso,
1: claro, pero ahí claro. Hay un gran punto a favor de quién lidera y quién forma el equipo.
2: No, y quién nombró que... y quién buscó a los ayudantes técnicos. Sí.
0: Es que, a ver, cuando a ti te dejan la mesa servida, tú no tienes que pensar a esta hora qué voy a hacer de llegar a hacer de comida a la casa, po, ¿o no?
1: Bueno, y a Bielsa, porque... ¿quién le dejó la mesa servida?
0: Zulantay, pues, hijo querido.
1: Ya, pero con algunos jugadores,
0: sí.
1: de la calidad de jugadores que traía.
0: Ahora.
1: Pero entre Bielsa al campeón con Pizzi, dígame que el esquema de juego no cambió.
0: No, pero no me hable de Pizzi, estábamos hablando de Bielsa.
1: No, pero
0: porque no,
1: si me dice que la mesa estaba servida, entonces no hizo nada Bielsa.
0: Ya, claro que hizo, pero no, tampoco para, bueno, es una cuestión personal para mí. Tampoco es un gran referente, porque yo, cabros, bueno, salgo campeón en cualquier equipo si me entregan lo que tienen que hacer y están en el pic. Con Uruguay usted vio lo que pasó, entonces no sé, Bielsa en toda su carrera una fue campeón con el Elite en la segunda división. Y en todos los equipos, ¿por qué no lo lleva el Barcelona, el Manchester, el Real? No sé, no, ahí yo no.
1: A lo mejor no ha querido ir tampoco.
0: No sé.
2: La gracia de las diferencias que uno a la larga, por muy enorme que sean las diferencias o las distintas opiniones, uno llega a coincidencia. Yo comparto contigo, Michael, ¿eh? Yo creo que Bielsa formó una escuela. Creo que un tipo que jugó muy poco, se lesionó muy joven, fue director técnico de su gran equipo News of Boys y creo que es un referente. El loco, a lo mejor, como se le dice cariñosamente, no habrá tenido los resultados bombásticos de otro, pero tampoco ha estado en clubes tan grandes. Y recordemos que Chile, la única vez que le ha ganado a Argentina fue bajo su mando. Y se pierde seguir adelante frente a un Brasil. O sea, no es una situación menor. Después de cuántos años volvemos a un Mundial, después de cuántos años clasificamos a octavos de final de un Mundial. Entonces, no hay que disminuir la labor de Bielsa. Podría ser más exitoso, sin duda. Pero él siempre salía a jugar en contra, siempre salía a buscar. Yo recuerdo la jugada de Medel con Bravo contra España, que fue una tontera y que nos deja sin la posibilidad de seguir avanzando. Pero claro, en fútbol no hay nada escrito y esto es como las mujeres, a todos no nos gusta la misma mujer. Hay mujeres que a uno las encuentra hermosísimas y hay otros que la encuentran horrible y al revés. Y en el fútbol es lo mismo. Si uno quisiera hacer un ranking de directores técnicos, todo el mundo se va con Manuel Pellegrini, fantástico, extraordinario, y yo no digo lo contrario. Pero no nos olvidemos de Fernando Riera, que profesionalizó el fútbol en Chile en los años 60. Y un hombre que fue campeón en Portugal. Entonces tampoco es que... O sea, no me vengan a salir con el Ivo Basay, por favor. Perdón, sí, con el Fantasma Figueroa. Pero no es... un chiste. Yo.
0: Pero fue seleccionador del Salvador. Oye, sí, pero imagínate, Bielsa anotó a sus compañeros, a su coequipo, en Uruguay, po. ¿Y cómo le fue en Uruguay? ¿Qué pasó en Uruguay? Si es la misma persona, el mismo fútbol. Entonces, lo que pasa es que, yo repito, aquí en Chile habían buenos jugadores. Fue la generación dorada, pues imagínate, generación dorada quizás, ¿de cuánto tiempo? Entonces creo que se le hizo más apacible también llevar la cuestión. Pues,
1: claro, porque
0: si tú encontrás jugadores ahí nomás, al debe, puta, te va a pasar lo mismo. Pues.
1: Pero hay varios jugadores también que levantaron su nivel con Bielsa que antes nadie los conocía.
0: Es lo mismo que, no sé, pues con Guardiola. ¿Qué ha pasado con Guardiola?
2: ¿Ah? ¿Está bien lo que dices tú, Mike?
0: Guardiola, ¿qué es lo que pasa con él? ¿Ah?
1: Porque si contamos, ¿cuántos vienen de la sub-20 con Zulantay? ¿Cuántos jugadores eran?
2: Claudio Bravo empezando no estaba.
1: No, Claudio
2: Bravo era arquero de la sub-20.
1: Sí, no son más de 7 jugadores que venían contando con las dos sub-20. ¿Eh?
2: Sí,
1: no,
2: Valdivia tampoco estaba.
1: No estaba.
2: Por ejemplo.
1: Así que son varios. Oye, don Francisco, hay algunas también, para que pasemos un poquito lo que es el fútbol aficionado.
0: ¿Aficionado?
1: Sí, pues, porque no es amateur. Lo que él andaba este fin de semana.
0: ¿Andaba? ¿Qué? ¿Un cabrito andaba?
1: En Coihueco. Ex andaba, ahora se llama Agrupación Comunal de Coihueco. Finalizó su campeonato de apertura el fin de semana recién pasado. En la Serie 50, campeón Unión Bernardo Higgins, más conocido como Capilla Coke.
2: Ah, mira.
1: En la Serie 50, en la Serie Segunda, salió campeón San Antonio. En la serie de 43 años, vuelve a repetir Unión Bernardo Higgins, Capilla Coke. En la serie infantil, Central Las Coles.
2: Para un poquito ahí. ¿A qué le llamas serie infantil? ¿De qué edad? ¿Qué es hasta qué edad?
1: Ellos son desde los 7 a 14 años, me parece.
2: O sea, puede jugar un niño de 8, digamos.
1: Sí.
2: Ya, gracias.
1: Serie 35, vuelve a repetir Capilla Coke. Y en la serie de honor, Central Las Coles fue el campeón de lo que es la apertura. Ya ahora, en más o menos como en agosto, comienza su segundo campeonato de clausura.
0: ¿Cuántos equipos hay en la andada? O como dije usted, grupal, ¿cuántos es?
1: Ellos son como alrededor de 10 equipos más o menos que los que participan.
0: ¿Y en el fútbol amateur?
1: El fútbol amateur son 6.
0: Seis. Pero son los mismos jugadores que me están en una parte y otra.
2: Yo te iba a preguntar algo parecido a lo que te pregunta Mancho. ¿Hay jugadores chillanejos jugando con el juego? Porque en San Nicolás hay varios jugadores chillanejos.
1: No,
2: independiente del motivo, la razón.
1: Hoy hay en Unión Los Guindos que no llegó a ninguna final. Dar un poquito más de confianza al técnico de la serie infantil. Tiene muy buena idea y muchas ganas de trabajar también con ellos en eso. Carmelino medio en Coihueco. Imagínense la distancia para venir a
2: gusta,
1: jugar.
2: ¿Le gusta el fútbol?
1: Le gusta el fútbol.
2: Eso es lo importante. Cuando tú tienes la posibilidad de desarrollarte. Además que hay un viejo adagio, ¿eh? Nadie es profeta en su tierra. Y lo más probable
0: primero hay que
2: no le den la oportunidad en el campo.
0: Aquí hay que hacerlo en la tierra.
4: ¿El técnico, don Michel?
2: Muñoz.
4: No, pero ¿cuál es el nombre?
1: Oye, tengo resultados también de lo que es la Liga Deportiva Rural de la Comuna del Carmen. Feliciano Muñoz.
0: ¿Quién
2: es el suegro?
1: Allá tiene
4: el joven de La Roja.
1: Sí, me gusta La Roja. Oye, allá en el Carmen están viviendo lo que es el campeonato también de apertura de la Comuna del Carmen, lo que es la Liga Deportiva Rural, donde participan 14 equipos, están divididos en dos grupos. En el grupo A, en la fecha recién pasada, bueno, este fin de semana no tienen fútbol, todos sabemos por el tema del clima. Dice que San Isidro en el grupo A jugaba con el cuadro del Espejo. Dice que en primera adulta San Isidro 2, el Espejo 1, en serie 45 lo gana el Espejo por 1-0, y en la serie honor también gana, no, lo empatan 1-1, así que no se hacen daño. En la serie de 34 años, Miraflores enfrentada a San Vicente Bajo, gana Miraflores por 2-0, en primera adulta gana Miraflores 2-1, y en serie honor gana Miraflores por 4-2. Y el Maiten, que es la última llave del grupo, enfrentada a San Francisco, lo gana San Francisco en primera adulta por 1-0. La 34 gana el Maiten por 1-0. Y en serio, no, pierde el Maiten por 2-1. Y el Maiten lo gana en serie de honor por 5-1. Hoy el Maiten es el club más apartado de la Comuna del Carmen, el que está arriba de la cordillera, así que son muchos kilómetros que lo que tienen que avanzar los clubes para llegar allá.
0: Perdona. Perdona
2: que te pregunte, ¿por qué lo dividen en grupo en una situación geográfica?
1: No, lo dividieron por un tema económico.
2: Ya.
1: Económico. Porque el arbitraje está muy carísimo.
2: ¿De aquí?
1: Está muy caro.
0: ¿Este fútbol? ¿El arbitraje? ¿Fútbol andaba? Ya. ¿Fútbol amateur?
1: Fútbol particular.
0: Se ha dividido la cuestión fútbol particular. ¿Se acuerda que acá en Chillana había un laboral?
1: Sí.
0: Pobre.
1: Allá en el Carmen hay las dos asociaciones son privadas, la Asociación Local de Fútbol Urbano como la Rural.
2: En honor al tiempo.
1: El grupo B, serie Huracán y San Ricardo lo empatan 0-0, la serie 34. Huracán con San Ricardo, la primera adulta, lo gana Huracán 11-1. Esta serie es bicampeona, la de Huracán. Muy buena serie. En serie honor lo gana Huracán por 1-0 a San Ricardo. Huemul con Cruzeiro, en 34 lo gana Huemul por 3-2. En primera lo gana Huemul por 2-0. Y en la serie honor lo gana Huemul por 4-3. Peñaflor enfrentaba a Unión San Vicente Alto. Este es clásico allá. Peñaflor lo gana por 2-0 en la 34. En la primera adulta lo gana 5-1 Unión Peñaflor. Y en serie honor lo gana por 3-0. lo gana el cuadro de Peñaflor a su clásico rival como es Unión San Vicente Alto. En los últimos años han sido dos equipos poderosos que han estado llegando a final y siendo campeones.
2: Fíjate que veo pocas series, ¿eh? Pero primero hay primera y serie de honor, no hay segunda serie. Segundo, hay 34, no hay 40 ni 50. No veo infantiles.
1: No, si hay 40, infantiles no hay. Ya. Pero no todos los equipos tienen 40.
2: Ya. ¿Ya? Es como el fútbol femenino, digamos, no me imagino que no hay.
1: 45, perdón. Sí. Es 45 la serie que tienen ellos.
2: ¿Ya hay fútbol femenino?
1: Sí hay. Sí hay fútbol femenino, pero esos son más como dispares, van por la otra línea. Ya.
2: Claro. ¿Dónde fue que fuimos nosotros? ¿Te acuerdas tú cuando fuimos al fútbol femenino? A ese estadio precioso y hermoso que estaba para hacia la cordillera, ¿cómo se llama? ¿Chacay?
4: Sí,
2: Chacay.
4: San
2: Carlos. Yo claro.
0: Fútbol amateur.
1: Es el fútbol amateur.
2: Sí. No. Es que me estaba acordando porque fuimos a ver fútbol femenino y me pareció un equipo muy bien atildadito ese club femenino.
0: Nosotros le decimos y lo dejamos cordialmente invitado para el día lunes.
4: ¿Lunes?
0: Sí, señor. Lunes. Día lunes. Vaya. Dios mediante.
1: Yo no, porque yo no voy a estar.
4: Pulque.
2: Lucha, no te van a dar permiso.
1: No. Bueno, lamentablemente.
0: Pero creo que el Timoteo está por allá por Cabildo. Nosotros nos
1: por un tema laboral. Dale, por un tema laboral.
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9: Radio Isadora FM indica la hora.
10: Las 15 horas y 3 minutos.
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3: Buenas tardes, ¿cómo están, gente? Bienvenidos. Arranca un nuevo capítulo de tu programa favorito. 3 de la tarde con 34 minutos, día lluvioso acá en Chillán. Sí, llueve, llueve a esta hora. Saloma a todos los que, bueno, están en sintonía de la 97.7. 3 de la tarde con 34 minutos. Último día de la semana, sí, último día. 17.7. ¿Cómo avanza el tiempo, amigo? ¿Eh? Pasamos la mitad del año y estamos exactamente a cuánto. A ver, vamos con redoble, por favor, DJ, para saber a cuánto estamos. Estamos solo a 8 días de mi cumpleaños, no puedo creer. 8 días de mi cumpleaños, así que ahí estamos listos para arrancar una nueva edición de tu programa favorito. Bueno, para la gente que nos pregunta si nos vamos a sacar algún mambo, ¿dónde vamos a celebrar? En el 20 por siempre, 14 de agosto, no te quedes fuera de la generación del año 2000. Toda la música del año 2000 estará en una sola fiesta y además de ello te llevamos ¿a dónde? A Brasil. Sí, para que se sumen a este carrete que va a estar bastante bueno. Como tú puedes tener mayor información, tienen que entrar a las redes sociales de el 20 por siempre. Ya podríamos connotar nuestro propio Instagram, ¿no? ¿Sí o no? Sí. Ya, en un rato más lo vamos a hacer para que ustedes puedan ir a participar ahí. ¿Qué tenemos de regalo el día de hoy? 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Y además de ello, les vamos a regalar el día de hoy un esfuerzo de producción, un decalitro de carbón. Ya para que, sí, para que, para el frío, cabrón. Bueno, espero que todos se encuentren muy bien. Ayer con la lluvia que prometían. O sea, lo que pasa es que la intensidad de la lluvia iba a variar, pero la cantidad de agua que ha caído en el país ha tenido varias personas con problemas. En este caso con sus casas, habitaciones. Así que les mandamos un saludo a todos los que, bueno, nos han pasado también estos días de lluvia. Y para quienes estamos calientitos y estamos bien, solo dar las gracias a Dios, al Tatita Dios, por tener la oportunidad de encontrarnos bien. Gente, bueno, estamos aquí listos y hasta las 5:30 de la tarde va a ponerle power y energía. Ustedes ya conocen nuestras vías de comunicación, más 569-6161-8049. Deja tus notas de audio y participa. Bienvenidos a una nueva edición de Día Viernes. 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

0: Estamos de regreso, 3 de la tarde con 46 minutos. Último día de la semana. Saludos para todos los que agarraron fin de semana largo. Hay gente que aprovechó ese día administrativo. ¿Para qué? Para hoy día no trabajar y comenzar desde el día miércoles en la tarde el fin de semana largo. Y para los que andan ahí en la pega, les mandamos harto power, harto saludo a los que están trabajando a esta hora bajo la intensa lluvia. Aquí en Chillán, harta agüita ha caído dentro de la jornada del día de hoy, viernes 17. Y bueno, ayer igual cualquier lluvia, ayer en la mañana, sobre todo harto viento. Así que nada, les mandamos mucho cariño y ánimo a todos los que escuchan Planeta Mix el día de hoy, día viernes. Hoy día, ¿qué se viene? Se viene viernes Cochinieri, viernes de cochino, viernes Cochinieri, viernes de cochino, viernes Cochinieri, sí, hoy día se viene con todo nuestro viernes de cochino. Vamos con WhatsApp. Sí, tu nota de audio al más 569-6161-8049. Ahí puedes dejar tu nota de audio. Vamos a abrir, por favor, DJ Benjamix, abramos las líneas.
1: Buena, compa, acá estamos en sintonía. La mejor radio, el mejor programa siempre.
0: Buena, compa.
1: Oye, ¿cómo estamos para un Galvanize de Chemical Brothers?
0: Galvanize.
1: Para tirar manso arriba, tema. La semana, el ánimo.
0: Manso
1: participando
0: tema.
1: Participando por lo que hay, amigo.
0: Manso tema.
1: Un abrazo.
0: Manso tema. Sí, Galvanize de Chemical Brothers, manso tema, ese buenísimo. Sí, ahí me voy al tiro a la época del año 2000, Galvanize, lo vamos a tocar. Aló, buenas tardes.
2: Buena, perrín, aquí de tempranito, conectado, chambeando.
0: Hola, perro.
2: Con todos los Lorenzo, ahí jugoseando, pero hay que ponerle bueno.
0: Hay que ponerle bueno. ¿Cómo está la peguita, amigo? ¿Cómo anda la chamba, sí, todos los que, bueno, están en sintonía? Un saludo al grupo de WhatsApp del Planeta Mix. Recuerda, si te gustaría, por ejemplo, estar en un grupo exclusivo donde te llegaran, por ejemplo, dietas, datos de comida, todo eso, puedes incluirte al grupo de WhatsApp del Planeta Mix, no de la radio en general, es de nuestro programa exclusivo. ¿Para qué? Para que, fuera de estar en el WhatsApp de la radio o del programa, acá entras a un grupo exclusivo donde te regalamos cortesía para que vayas a carretear, ticket, hay manos para conseguir cosas más baratas, de todo, te damos todos los datos. Las noticias están primero en el grupo de WhatsApp y después las expandemos acá en el programa, así que si quieres ser parte, lo único que tienes que hacer es rápidamente ir a nuestro WhatsApp y solicitarnos el ingreso. Ya el primer año es totalmente gratuito, no se paga membresía ni nada. Ya desde el segundo año ya tienen que empezar a pagar un arriendo mensual, ¿ya? Sí, para que se puedan sumar a nuestro WhatsApp, grupo de WhatsApp de El Planeta Mix, donde te damos datos, te avisamos antes que llueva. Todos los detalles están ahí. Ya, cabros, pongámosle ánimo, pongámosle energía a la tarde. 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Ya, cabros. Bueno, tenemos el WhatsApp habilitado. Dejen sus saludos, todos sus mensajes. Bueno, el día de hoy vamos a regalar, les decíamos que vamos a regalar producto de nuestros amigos de Lito Botillería, una promito para arrancar el fin de semana. Si alguien quiere compartir algo, se suspendieron los alcoholes, la verdad que pueden guardarlo para cuando llegue la visita, llegue algún, no sé, invitado, alguna visita de repente que sea borracha. Pues tienen la oportunidad de esperarlo ahí con algún, o sea, no necesariamente, de repente van a compartir. Entonces, les vamos a regalar a quienes, a todos los que entren a nuestro Instagram, pero no al Instagram del programa. Vamos a sumar seguidores al 20 por siempre, así se llama nuestro Instagram de la fiesta, que este 14 de agosto se traslada hasta el Club Dubai y tú no te quedes fuera. ¿Cuál es la cuenta? 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Podríamos regalar un sándwich al toque, ¿eh? Para el que escucha siempre gana. Nos vamos a ir al WhatsApp, atención. WhatsApp activo. Sí, por favor, quien no ha almorzado, quien todavía no ha tenido la oportunidad de comer algo rico y están con hambre en la casa o en la pega, al WhatsApp, por favor, nombre y apellido. Vamos con... ¡Aló!
3: ¡Hola, David!
0: ¿Cómo está, máquina?
3: Oye, tanta lluvia sin verte.
0: Tanta lluvia sin verte, amigo. ¿Cómo estamos?
3: Podría ser para animar la tarde, para un temita de Taylor Day.
0: Taylor Date. Ya, compa.
3: Porfa.
0: Sí, no hay problema.
3: Saludos, saludos al programa.
0: Saludos, Rayo.
3: Que están día a día ahí para entretenerlo y pasar una tarde agradable.
0: Buena, compa. Saludos, amigo. Aló. Aló.
4: Ya aquí
0: tenemos a un inscrito.
4: Podría hacer un sanguchito de miel con limón.
0: Sanguchito de miel con limón, ningún problema, ningún problema. Ya puede ser a la carta. Ningún problema.
1: Rorro por acá, perro, al Rorro participando siempre por el decálitro.
0: El decálitro de carbón, anotado también. Recuerden que, bueno, los regalos del día de hoy era una mansa promo de Lito Botillería. Y junto a ello también, el día de hoy vamos a regalarte la oportunidad de llevarte un sándwich que lo estábamos promocionando aquí recién a los que vayan a seguir nuestra cuenta 20 por siempre. Ahí están todos los detalles de la próxima fiesta de nuestro programa que llega al Club Dubai este 14 de agosto en la previa para el feriado. Y además de ello, de un esfuerzo de producción, el día de hoy también estamos regalándote la oportunidad de que te lleves un decálitro de carbón. Ya para que... Sí, de repente uno nunca sabe. Entonces, el día de hoy se pueden llevar este espectacular premio. Sí, por acá, buena David, buena brother. ¿Quién escribe por aquí? Saludos a El Feña, dice por acá, buen programa. Saludos para ti, amigo, te escucho todas las tardes, me encanta tu programa. Ánimo y energía para los que estamos trabajando y los que tienen fin de semana largo, que lo descansen al máximo. Buena Feña. Buena energía, bacán cuando uno recibe power ahí en el WhatsApp, Saludos por acá a... No, hoy día no, clase, suspensión de clases estos dos días en realidad. Se suspendieron las clases para toda la región de Ñuble y también varias regiones del país tuvieron suspensión de clases por el temporal de mal tiempo que afecta a la zona centro-sur del país y norte igual, el norte en Coquimbo. Ustedes saben que cada año que llueve en el norte queda el verdadero taco y... Nos comentaban también de que varias regiones del norte de Chile también estaban sin clases. Así que aguante para Bendy, que recién llegando de las vacaciones en invierno tuvieron otro fin de semana largo. ¿Sí o no? Que la vida era maravillosa cuando uno estaba en el colegio, cabrón. Sí, uno no sabía nunca valoramos la felicidad que era estar en el colegio, ¿eh? Cuando uno tenía la oportunidad de estar ahí compartiendo, acostadito. Pregunta para ustedes, ¿qué perfil de estudiante eran ustedes, cabros? ¿Iban, por ejemplo, si llovía un poco, no iban a clases? ¿Ya? Si estaba cayéndose el cielo, igual iban a clases. A mí me gustaba ir a clase igual, ¿no? Aunque hubiera lluvia, todo. Eso es más. De repente, cuando los inspectores cachaban que no iba a venir nadie a clase, me veían caminando a mitad cuadra, cerraban el colegio. Ya, porque si... Cuando se quedó en la casa, ¿no? Sí. Me gustaba mucho ir al colegio, mucho, mucho. Perfil de estudiante, ese estudiante que pasaba todo el día en el colegio y que me gustaba. Había cualquier taller, me metía ahí en el taller y compartía. Gente, nos tenemos que ir a una pausa publicitaria. 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Tenemos WhatsApp antes de irnos a la pausa. Arroz, aló.
1: A los que tenemos más de 35, 38, 40, ¿ya? Nos mandaban igual nomás a clase.
0: Sí, bueno, ya fuera.
1: Lluvia,
0: cero trueno, color,
1: relámpago, nevazón, cagaste nomás. A estudiar mierda nos decían.
0: Cero color, a uno nos mandaban, no allá. Te decía la mamita, levántese.
1: Vaya para allá.
0: Y uno tenía que partir para el colegio. Pregunta a alguien alguna vez cuando se vino a pata del colegio, ¿se vino saltando posa o no?
1: Saltando posa.
0: Saludos, gente. Nos vamos a una pausa publicitaria. 3:58. Estamos en vivo, en directo, día viernes. Planeta Mix en el aire.
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ya, cabros. Continuamos en vivo y en directo, en vivo y en directo. Ahí escuchaban a quién. Escuchaban a The Chemical Brothers con Calvin Knight. Sigue la lluvia. Oye, un abrazo grande a toda la gente de Penco, Tomé, Lirquén, todos esos lugares. Qué origen. Bueno, hace algún tiempo atrás, afectados por los incendios, ahora lamentablemente por la lluvia. Y bueno, parte del noche del norte de Chile también los vi, lo estábamos revisando algunos lugares que estaban más o menos afectados por el tema de las lluvias. Bueno, espero que todos los que estén escuchando la radio, ¿verdad?, estén muy bien, amigos. Ánimo y energía. La verdad que sin ninguna duda la lluvia es importante, pero claro, la idea es que nadie quede abnegado, ni también que ocurran situaciones. Bueno, está de más decir a toda la gente que está conduciendo hasta ahora a tener precaución. Las calles igual, ¿han encontrado ustedes calles colapsadas, cabrón, no? Como que yo encuentro que ha respondido bien Chillano, ¿no? Estoy equivocado. No, o sea, igual han dado en la calle, pero no en todos lados. Entonces, considero que igual, a pesar de la cantidad de agua que ha caído acá en la capital regional de Ñuble, considero, por lo menos en los lugares donde yo he transitado, que ha respondido bien el sistema de evacuación de agua, ¿o no? ¿No? ¿Qué dicen ustedes al WhatsApp? Bueno, +56961618049, ahí puedes dejar tu nota de audio y nos pueden comentar en realidad cómo ha sido. Bueno, la única calle que como que noté, pero parece que había un colapso ahí de una, como una fuga de agua interior en, ¿cómo se llama la calle que está por detrás del Padre Hurtado que conecta con Vicente Méndez? Uno se va por acá por la Panamericana Norte, se va por la altura del ICI, hace ahí uno ahí, hace el, como que ingresa al sector de la Quilamapu. Por ese lugar como que había ayer una especie de colapso de agua, pero hoy día en la mañana pasé por el mismo lugar y no, nada, estaba todo súper. Bueno, coméntenos a través del WhatsApp +56961618049, 4 de la tarde con 12 minutos. Estamos absolutamente en vivo este día viernes 17/7. Y cabros, les tenemos una misión, tienen que ir a Paul Harris. Así va Paul Harris, ¿no? Vicente Méndez. Sí, es Paul Harris. Muy bien, amigo. Muy bien. Saludos a Ricky Mix, que está ahí en sintonía. Oye, tenemos una misión hoy día, llegar a los 1000 seguidores en el Instagram de 20 por siempre. Un Instagram que creamos en la primera fiesta y que la verdad que nos fue bien. Tuvimos hartos seguidores, pero ahora estamos muy cerca de llegar a los 1000 primeros seguidores. El Instagram es 20 por siempre. 20 por siempre. Ahí vayan a seguir, y quienes vayan a seguir esta cuenta de Instagram, nosotros les vamos a sacar un manso premio, así que estamos ahí pendientes. Ya tenemos algunos nuevos seguidores, 20 por siempre, con número X siempre. Y saludos a la Christy Cons, que está ahí en el Instagram. Saludos a la Jax Love. Saludos a mi amiga Jackie Garcés también, que está. A ver, acá hay una nueva amiga, Y Ramat también, que nos sigue en el Instagram. ¿Cuál es la cuenta? 20 por siempre. Ahí tienen que entrar y podrán el día de hoy participar por nuestros premios. Solo lo único que tienen que hacer es seguir la cuenta, nada más que eso. Y perdón. Y nosotros inmediatamente vamos a estar siguiendo. Saluda. Oye, perdona, espera un poquito. Ahí sí, ya, perdón, estaba como. Tenía como algo extraño. Algo me ocurría en la gargantita, pero ahí está. Saludos a quién, a la Antito también, que está siguiendo el Instagram. Es 20 por siempre, con número. Vayan a seguirle y ahí ustedes podrán estar participando. 4 de la tarde con 13 minutos. Tenemos WhatsApp habilitado, tus notas de audio. Sí, por acá, Paul Harris, bacán. Aquí le vamos a hacer una pregunta a mi brother. Sí, mira, parece que no se han mencionado calles colapsadas. Esa fue la única que yo vi. Sí, porque, bueno, en algún momento igual lo habíamos hablado de que muchas veces cuando hay mucha agua se colapsan las calles, que es normal, a veces por la mantención, pero yo igual vi harta gente como municipal y de emergencia ahí en terreno. Así que bien ahí por toda la gente, obviamente haciendo sus pegas, pero se agradece de que todo esté bien. Saludos por acá, dice David, saludo para el programa Tócate Algo de los 90, y que ojalá hoy día se haga el ranking de cochino. Oye, ojo que la semana pasada lo hicimos, amigo. Sí, estuvimos ahí en el ranking de cochino.
Oye, queríamos comentarles que, bueno, está todo preparado para este día domingo. ¿Con quién van a ver la final de la Copa del Mundo, amigos? Están ready, ¿no? Ya tienen ya... ¿Por quién irán a la finalísima de la Copa del Mundo? Que nosotros les habíamos comentado que... Bueno, ¿dónde se va a jugar? Al final, Copa del Mundo, vamos a encontrar acá. Bueno, está programada, ¿a qué hora? A las 3 de la tarde y... partido que se va a llevar a cabo España versus Argentina y que estimaban que en la gran final del horario de la ceremonia de clausura, ahí, a ver, le damos un poco acá. Bueno, final de la Copa del Mundo, ya todos saben que hay un nuevo finalista, Argentina se instala nuevamente en una final de la Copa del Mundo y, oye, el otro día me hizo un comentario, me hablaba de un auditor que como que se creó la... como la fobia argentina, porque... ¿Por qué en ambos países tenemos...? No, yo creo que... Lo que pasa es que nos ha tocado muchas veces medirnos como selección, entonces aún ahí como que hay una diferencia, pero no pasa nada. Y nosotros hicimos algunos comentarios nomás. Pero la verdad que igual me gustaría que ganara España. No, mentira. Ya, pero les comentábamos que, bueno, la final de la Copa del Mundo, el horario, ceremonia, clausura, show de medio tiempo y artistas invitados. El fin de semana culminará el evento deportivo de los duelos de España contra Argentina, que estará acompañado de la presentación de músicos y entretención. Va a haber un break ahí musical en donde... ¿Quieren saber quiénes son algunos de los artistas que estarán? Bueno, se trata del espectáculo de celebración del cierre de la cita global presentada por la FIFA, la más grande de la historia, junto al partido definitivo en ambas selecciones que ya habíamos mencionado. Bueno, algunos de los artistas que saben quién va a estar en el cierre de la Copa del Mundo, nada más y nada menos que la italiana Laura Pausini. Sería una de las invitadas. Está también Robbie Williams. Estaría Tom Cruise, como alguno de los mediáticos. Jennifer Hudson estaría también. Y habían hablado de que en algún momento... el show del medio tiempo, como en algún momento lo hace el Super Bowl cada año, que podría estar Justin Bieber, pero no sale mencionado acá. Bueno, una de las bandas también que haría presencia en este tiempo es nada más y nada menos que los cantantes mexicanos Maná, que fueron parte también de la apertura de uno de los países que estuvo en el inicio de la Copa del Mundo y que... Bueno, el protagonismo se va a definir ahora entre otras selecciones, lo decíamos, entre España y Argentina, que a las 3 de la tarde le van a dar el vamos a la final, a una nueva final de la Copa del Mundo. ¿Por quién van, cabros? ¿Por quién se la juegan en la Copa del Mundo? Bueno, coméntenlo al WhatsApp, ya tenemos nuevo amigo acá en el Instagram. Un saludo también para el Johan Emanuel Venega, que está ahí en el Instagram. ¿Cuál es la cuenta? 20 por siempre. Saludos al Rod Ack. No sé si dice bien así, Rod Ack. Rod Ack. Rod Ack. Siguiendo. Saludos, máquina. Tiene acá su mensaje. Vamos con el mensaje, ¿no? Mensajes de Instagram. Atención, mensajes de Instagram. No, pero esta más que una canción triste, tiene que ser una canción como de superación. Pues DJ Benjamix. Ahí sigue. La vida es corta. Disfrútala. Sí, está bien ahí el mensaje. Saludos a mi brother. Vamos con WhatsApp. Tenemos nuevos seguidores, 20 por siempre, la cuenta de Instagram. Ahí tienen que ir a seguirnos, gentecita. Vamos a estar obviamente mencionándolo a todo al aire acá para que quienes estén siguiendo nuestra cuenta de Instagram sepan que al final del programa tienen la opción de llevarse alguno de nuestros premios. Nuestra cuenta... Más 56 961 61 80 49, nuestro número de contacto. 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DJ Benjamín.

Vamos, Argentina y Messi de mi corazón. Vamos, vamos por ese campeonato. Como tú sabes, David, yo soy argentino de nacimiento, de allá de mi Argentina, de mi vida. Y ahí estamos, estuvimos hoy día apoyando en una victoria 2-0. Porque...

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1: Ya nomás, ahí escuchaban la remix. Sí, escuchaban una versión de Animal, Martin Garrix, en vivo y en directo. Gente, bueno, tenemos línea totalmente habilitada, pueden dejar sus notas de audio. Son las 4 de la tarde con 27 minutos y recuerda que El Talquino te invita a disfrutar de lo mejor de los sándwiches y de toda su variedad. 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Recuerda nuestro WhatsApp habilitado.
2: Vamos, vamos, España, que se puede, España.
1: Fíjate que iban por España. Estábamos escuchando otro que iba por Argentina. Ahí estamos a la espera. Bueno, dice David, felicitarte por el programa. Te escucho todos los días. Buen ánimo, buena energía. Muchas gracias, amigo. ¿Eh? Saludos a todos los que apañan ahí todas las tardes, 3:30, 5:30.
3: Hola David. Acá Freddy, esperando que termine la jornada laboral.
1: Buena, Freddy. ¿Cómo?
3: Por favor, tu saludo a Bárbara y Fabiola.
1: Bárbara y Fabiola.
3: Esperando a todos que termine esta jornada. Gracias.
1: Dale, Freddy, te mandamos abrazo, amigo. Queda cada vez menos. Son las 4:26. Tenemos 12 grados de temperatura en Chillán. Nos tenemos que ir a una pausa publicitaria y no se olviden pedir sus canciones. Hoy día tenemos viernes de cochino. Saludos a todos los que están yendo a seguir también la cuenta de Instagram de El 20 por Siempre. Recuerda, 20 por Siempre. 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Uy, cachar la grúa que cayó en Coquimbo, cabrón. Mansa cagadita, weón. Sí, como que. Bueno, la gente igual se lo toma ahí con humor y todo, pero por ejemplo, no sé si vieron también la grúa que está sacando una lancha y que se dio vuelta a la grúa con lancha y habían una persona arriba de la lancha. Sí, como fue loca la de la grúa, así que fue cuático porque la grúa cayó desde la altura y fue en Coquimbo, ¿no? En Coquimbo, Copiapó. Coquimbo, Copiapó, ahí tengo la duda, grúa. A ver, espérate, en Coquimbo, amigo, en Coquimbo. Una grúa pluma que se desploma por fuerte viento en Coquimbo y afectó a menos a 4 personas. Y justo en la imagen, que ahora todos lo graban con tanto ahí como en Casa Noticia y llega a la red rápidamente y ahí se viraliza por los noticieros, mostraba justo cuando iba pasando una camioneta, weón. Qué miedo que te caiga la grúa, weón. Loco, ¿eh? Gente, nos tenemos que ir a una pausa, 4:31, estamos en Planeta Mix, aquí en la señal 97.7, día viernes 17 del 7 del 2026. Vías de comunicación, ustedes las conocen, nos vamos a una pausa y retornamos. No se muevan, pausa y volvemos con más Planeta Mix, no te muevas.
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1: En Chillán 12 grados.
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3: Hola, yo soy Bárbara. Por favor, saluda a Don Freddy y que me pague lo que me dé antes de que se acabe la jornada laboral, por

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1: Así es. Ahí están escuchando a quién. Escuchando a Plan B con. Ay, hace rato que no escuchaste. Sí. Hace rato. Había dicho en algún minuto Alexis y Fío, pero me equivoqué. Era Plan B. Plan B con. Eso que se llama Candy en vivo, en directo. Seguimos avanzando este día viernes. Aunque no parezca viernes con tanto feriado entre medio, aquí estamos con todo el power. Y hasta las 5:30 de la tarde, 4 de la tarde con 48 minutos. Recuerda, vía de comunicación, más 56961618049 en vivo y en directo. Planeta Mix en el aire. ¿Cómo está el ánimo, cabro? Parece que estamos decayendo. Que no decaiga, que no decaiga. Oh, se me cayeron las menciones. A ver, explico. Ya, ahí sí. Está verificando. Tengo un amigo que está en la Plaza Chigán Viejo. ¿Quién anda? Está un día lloviendo. La fiesta, ¿cierto? Ahí, amigo. Saludos para mi gran amigo Maxi, que está en sintonía. Dice, buena, David, aquí en Chigán Viejo, escuchándote. Saludos para ti. Abracito, que le vaya bonito. Chao, amigo. Saludos, Rey. 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Vayan a seguirlos. Recuerda, tenemos el día de hoy una misión. Tenemos que llegar a los 1,000 seguidores en el Instagram de nuestra fiesta 20 por siempre.
2: ¡Cállate, David!
1: Amigo, apareciste. Viene llegando la hora que... Cortado. Viene llegando muy tarde. Ya, pero tenemos nuestro Instagram, que es de la fiesta que se llama 20 por siempre. Tienen que ir a seguirlo, cabros. Todos los que estén siguiendo la cuenta el día de hoy tienen opción de llevarse premios de nuestros auspiciadores. Muy fácil. Entran ahí directo al Instagram, que les va la bienvenida inmediatamente. 20 por siempre. 20 con número X siempre. Saludos a los que van a seguirnos y tendrán opción de llevarse premio, además de ello, por un tema de transparencia en este programa, porque aquí todo lo que se hace es transparente. Lo mencionaremos al aire a los nuevos seguidores para que vean que realmente estamos ahí muy pendientes a ustedes. 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Tenemos nuevos seguidores aquí en el Instagram. Saludos a quién. Saludos al Nico Díaz. Cualquier rato que no sabíamos de mi perro, ¿eh? Saludos al Nico Díaz, buena perro. ¿Quién más por acá? Dice, buena David, manso programa. Tócate algo de los 90, no hemos tocado nada de los 90. Ya en el próximo bloque vamos a tocar algo de los 90, amigo. Viene, así que saluda al Nico. ¿Quién más está aquí en el WhatsApp? Dice, buena David, saluda amigo, escuchándote el día está medio japa. Sí, está japa, amigo, pero hay que ponerle ánimo. Pongámosle ánimo a este programa, pongámosle ánimo a este día. Saludos también a todos los que están yendo a seguir la cuenta 20%. La tenemos ahí habilitada. Está abierta, así que no hay problema. Para todos los que quedan ahí, ir a seguirnos, absolutamente abierta la cuenta. ¿Para qué? Para que ustedes vayan. Sí, vayan a seguirnos. Está casi toda nuestra cuenta abierta, amigo. No tenemos ninguna cuenta como bloqueada. Está todo impeque, por lo menos acá. WhatsApp, pueden dejar ahí sus notitas de audio. Mira, dice por acá, saludo a la gente que está de cumpleaños. Saludo a todos los que están de cumpleaños hoy día. ¿Qué se hace hoy día, cabrón? Panorama para esta noche. ¿Tienen algo? ¿Van a hacer algo? ¿Saldrán a algún lado? ¿Cuál es el panorama? Coméntalo también a través de el WhatsApp. ¿Algún mambito hoy día? No sé, ¿van a algún lado? ¿Tienen cumpleaños? ¿Carretito en casa? ¿Se van a acostar temprano? Bueno, ahí coméntalo al WhatsApp y te puede llegar premio. 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Ah, no, nos vamos a ir con otra. Esta la vamos a bailar, ¿eh? 14 de agosto, prepárense, 14 de agosto. La fiesta de la generación 2000 llega en vivo, en directo al Club Dubai. Las entradas están a la venta ya para que asegure tu estadía en una fiesta que te va a llevar directamente a Brasil. Y vamos a bailar canciones como estas.
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0: Manso tema, manso tema, manso tema. Sí. Ese lo vamos a bailar, ¿eh? Ese lo vamos a bailar. 14 de agosto. Tenemos algunos saludos en el Instagram. Gente que nos fue a seguir inmediatamente. Por ejemplo, vamos a mencionar acá posibles ganadores del día de hoy. Un saludo a la Valeria Aranzazu, que está en sintonía. Chillán Ñuble, familia, mi hogar. Voluntariado con amor a los animales. Salud, ¿eh? Saludos a todos los fanáticos. Sabes que fanáticos, saludos a toda la gente que tiene mucho amor por los animalitos. Sí. Aprovechen y también descuídenlo mucho. Hay mucha lluvia. Saludos también a Mariela Rosales Acuña. Saludos también acá en el Instagram, aquí en Alanto, que nos fue a seguir en el blog personal. ¿Quién más nos está siguiendo? Nos está siguiendo acá en el Instagram Cristian Gutiérrez. Recuerda cuál es la cuenta de Instagram, @20%. De ahí sacaremos los ganadores. Nos vamos a la última pausa publicitaria. 5:02 p.m. Una pausa última. Y ahora retornamos con más Planeta Mix. No te muevas, pausa y regreso.
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0: Oye, esta música, si es música de guaracha, uno la baila como el costillar. Yo siempre tengo como esa duda. Claro, porque como es como el ritmo de el costillar es mío. Sí, es como esa onda. Gente, estamos de regreso, 5 de la tarde con 12 minutos, día lluvioso en Chillán, 12 grados de temperatura. 5 de la tarde con 13 minutos, estamos en Planeta Mix. Sí, saludos a todos los carreteros que están ahí en sintonía, a todos aquellos que se preparan para esta noche, para irse a algún lugar, o más bien dormir temprano. Hay dos alternativas, digo, usted tiene como ambos caminos, está a un lado el camino del bien y el otro el camino del mal. ¿Qué harán esta noche, cabros? Coméntelo a través del WhatsApp. Saludos a los que se están integrando. Dice por acá David, el H nunca morirá, perro. Nunca, amigo, nunca. Bueno, no sé si ustedes se recuerdan, pero en algún momento cuando estaba como la... Estaba recién ingresando el reggaetón en el school y como todos los primeros perreos, todo el mundo decía, no, esta cuestión es una moda, no me va a pasar. Y llegó el año 2026 y el reggaetón sigue como una fuerte potencia musical. Lo mismo debe pasar con el H. Este 2020, por siempre, se viene el 14 de agosto. Entrada disponible. Amigos, vamos a hacer una fiesta bella, hermosa. Así que está muy bueno. Si nunca han ido a ver la experiencia de la fiesta de nuestro programa, lo invitamos. Va a estar muy, pero muy bueno. Vamos a estar transmitiendo radio allá, así que va a estar todo bacanísimo. No te lo pierdas en la previa de el feriado. Un saludo a Ávila Mix, que está ahí en sintonía. Saludos, Rey. Saludos.
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0: 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Saludos al Princeso. Saludos, David, por acá. Mira, dice por acá. Saludos, DJ Chávez. Yo no soy DJ, soy... Ya, bueno. Dice, acá preparándonos para llegar al panorama en mi casa. Preparar un navegado. Qué rico un navegado. Rico, un navegado de bien, algo violita ahí. Bueno, y hay mucho más, WD-40 para las rodillas, para salir. Saludos, amigo. Saludos, Rey, que llegue bien a su casa. Mande foto del navegado, qué rico, navegado para disfrutar. ¿Quién más en el WhatsApp? Dice, hola, David. Nico Díaz. Saludos al Nico Díaz, un clásico de este programa. Por acá escuchándote en la ruta de alimentación de los gatitos de la calle. ¡Ay, qué buena! ¿No cachaba esto? Dice, como cada día junto a mi pareja, Valeria Aranzazu, nos animamos con tu programa. Buen fin de semana, amigo. Qué linda labor que están haciendo en familia ahí. Tu novia, amigo. Si algún día quieren hacer una campaña con la radio, podemos acá recopilar alimentos para los gatitos. Podríamos hacerla. Yo decía también, o sea, más que precaución, seamos conscientes también con los animalitos, cabros, la lluvia. Si tienen perritos, déjenlos bajo techo, o sea, háganle una casita y den lo mejor. Y también con los gatitos, los gatos, los cat lovers quieren estar en sintonía también. No, les pedimos obviamente que nos acompañen y que no hagan caso. Cuiden a sus gatitos, cuiden a sus perritos. Sí, amigos. Ellos también sienten, sufren. Así que, no, el Mickey acá tiene hotel. Mi perro está se va a un hotel en invierno. Sí, chico hotel y todo. Y en el verano ya acá lo tenemos en la casa, pero está en otro lugar ahora. ¿Se te echó a perder tu auto, amigo? ¿Tiene algún problema mecánico? 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

0: tal, amigo? ¿Cómo estás? Buenas tardes, buenas tardes. Oye, recién conectándome, amigo, disculpa la hora, pero aquí estamos, aquí estamos. ¿Qué hay de nuevo, viejo?
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0: gente, nos vamos. Sí, nos vamos. Muchas gracias por la enorme sintonía del día de hoy. 5 de la tarde con 28. Que tengan una excelente jornada día viernes y un mejor fin de semana. Ganadores en el Instagram de 20 por siempre, nuestro Instagram oficial de la fiesta, 14, no se lo pierdan, 14, en la previa al feriado, 14 de agosto, nos vemos ahí en el Club Dubai, Avenida Argentina, 242, no te lo pierdas. Vamos a hacer una nueva edición de la música del año 2020 por siempre, nueva edición.
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0: Ya, y las ganadoras, Cristi Fuente García es una de las ganadoras del día de hoy. ¿Quién más gana el día de hoy? El Nico Díaz también le vamos a regalar un premio, ¿verdad? Que está ahí en sintonía. Nico Díaz, y también le vamos a regalar a la Anto, que está ahí en el mismo Instagram, de 20 por siempre. Háblenos al DM ahí mismo y nosotros vamos a explicarles cómo retirar sus premios esta noche. Que tengan una muy buena jornada. Muchas gracias por la sintonía. Nos escuchamos este día lunes, y Dios si se lo quiere, mañana versión no stop. No se lo pierdan, ¿eh? Nos vamos. Gracias por la sintonía, que tengan buena tarde. Nos vamos, chau.
2: Nos vamos. Adiós. Adiós. 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

0: Buenas tardes, terrícolas. Bienvenidos, bienvenidas a esta edición de fin de semana. Que se note fin de semana de invierno, ¿eh? Bienvenidos, bienvenidas al 97.7 La Frecuencia Modulada, Radio Isadora FM.cl. Te acompaño en vivo hasta las 19.30 en esta edición de fin de semana. Saludos a toda la gente que ya está conectada. Que ya salió de la peguita, que está en el rico, rico taco. Saludos, ¿eh? Hoy día tenemos premios de nuestros auspiciadores para que puedan participar en el juego que vamos a hacer como cada fin de semana. Les doy la bienvenida. Aquí arrancamos. Soy DJ Mota, que les habla. Bienvenidos, bienvenidas.
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0: Tenemos saluditos por acá. ¿Quién está al otro lado? ¿Aló?
1: Buena, buena, buena, Motita. Aquí estamos ya conectados.
0: Bienvenido,
1: amigo. Como siempre. Oye, no sé si tiene este tema, pero está como ad hoc para el tiempo.
0: ¿Cuál es?
1: Temporal de amor. Leandro Leonardo, del Leonardo. 92.
0: Mira qué
1: está por ahí. Un saludo, que estén bien.
0: Saludos para ti, amigo.
1: Participando por el decálitro de carbón de hoy día. Saludos.

acá dice buenas tardes, Motita. Ya estamos conectados. Saludos, terrícolas. Nuestro amigo Marcelo ya conectado por acá. Muy bien, Marcelo. ¿Qué más tengo por acá? Gente, como por aquí, saluditos. Nuestro WhatsApp está habilitado, el 934-62-5158.

0: que parezca fin de semana, dale.
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0: Solo para la gente que está ahí a esta hora disfrutando de la buena música. Para la gente que está en la casita disfrutando también. Saludos a la gente que está trabajando, a la gente que va en el colectivo, en el taxi, en los amigos de las aplicaciones, en los buses, minibuses, traslado personal, furgones escolares que van vacíos. Saludos para todos.

0: ¿Qué tengo por aquí? Saluditos.
1: Hola, hijo de la granía.
0: Hola.
1: ¿Cómo estás, hombre?
0: Bien, ¿y tú cómo estamos?
1: ¿Cerraste la boca o no? Para que no te haya dado la del cordero. Hoy andaba en el súper y pasé por los fines, me cerraron el ojo.
0: No.
1: Decían, ven, ven. Y me quedé otro, hombre.
2: Saludos, Morita, aquí conectado, escuchándote desde que inició. Oiga, dígale al jefe, ¿por qué no le dio sándwich?
0: No me dieron.
2: Escucharlo. Muchas gracias. Y participando en lo que sea que haya que participar.
0: Vamos a regalar algo bueno.
2: Aunque no gane.
0: Solo para ti, amigo, gracias por estar conectado. No, no nos quisieron dar sándwich.

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0: Saludos.
1: 90.
0: Saludos, amigo.
1: A los que están mojados por dentro y a los que están mojados por fuera también.
0: Para
1: todos. A todos en este día de lluvia.
0: Saludos para ti, amigo. Los que están por dentro y por fuera. Dice por acá, saludos Mota, de Nalte en el centro, te saludé y se cruzaron nuestras miradas. Ah, ¿verdad, pues, amigo, ahí? Estaba pegado. Y nos miramos fijamente por un rato.

Saludos para nuestro amigo Peña, que está conectado. Peña dice, complete la oración, Mota. El día está especial para... para sopaipas. Por acá tengo saludos, Mota. Día nublado, cambia de folio. Este fin de semana, 60 kilómetros, el viejo huele.

ahí se mota. Y eso que no cachaste en nada cuando pasó la micro 14 y me tiró todo el agua de la esquina. Hola, mota ya conectado. Escuchando la 97.7. Saludos a los dispersos de la 52. Saludos para la 52, para todos los dispersos que están ahí conectados. Nos piden algo de DJ Bobo, si se puede. Claro que se puede, papi. Saludos para el pollo asado.

0: Tengo más saluditos por acá. ¿Quién está? ¿Aló? ¿Quién está por aquí?
1: Hola, pues Paulita Aguilera, que bueno. Está bien buena la música.
0: Como siempre.
1: ¿Qué pasaste,
0: amigo? Muchas gracias, venga, muchas gracias. Por acá dice, ¿te podría pedir un temita de Nirvanita? Por favor, gracias. Vamos a buscar algo de Nirvana. Ah, el Come As You Are, perfecto. Vamos a buscarlo. Por acá dice, ponte un temita de MC Hammer, Mota. Con el cambio de folio del día nublado. Serían 60.000.

0: Edición de fin de semana de nuestra generación. Quédate por aquí.
1: Te llevo un pedacito de torta mañana.
0: ¿Cómo digo?
1: Te llevo un pedacito de torta mañana.
0: Ya bueno, ya bueno.
2: ¿Qué estáis tomando? ¿Qué queréis que tomemos? ¿Qué queréis que lleve? 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
0: You're on the run, this record just begun. It's done for fun. Que parezca fin de semana.

puta mota que está buena la música. La cagó, la cagó, la cagó, lo dije. ¿Qué?

0: cuando lo ven en la calle no saluda a nadie, chiquillo, a nadie, a nadie, el Mota.
1: No, que estoy medio piti, amigo. Ayer estaba más aburrido que la chu. Nos perdimos el programa del jueves. ¿Por qué se lo perdieron, amigo? Vamos a la pausa, primera pausa rápidamente. ¿Quién tengo por aquí? ¿Aló? ¿Quién está?
2: Oye, Paulito Aguilera, ¿ah? Me acordaba de esta música de DJ Bobo. Lo escuchaba con mi radio chico con una casetera en ese tiempo.
1: ¿Una casetera?
2: Año 2000. Mi papá me había regalado un radio chico.
1: ¿Ya?
2: Se llamaba Chispita y escuchaba Chispita. Esta música de DJ Bobo. Qué lindo recuerdo, amigo.
1: Qué recuerdo, ¿no? 9-3-4-6-2-51-58 9-3-4-6-2-51-58 Me embalé, estoy pasado en la tanda. Voy rápidamente a la tandita, pero vuelvo con los solicitados y por supuesto con el juego para el día de hoy. Vamos a regalar algo, ¿eh? ¡A la pausa!
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0: La música de MC Hammer. Con este Bumps and a Bump. Bumps and a Bump. Bumps and a Bump. Conocido como Juan se enojó también, ¿no? Juan se enojó. Juan se enojó. 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Por acá tengo saluditos. ¿Qué tengo por acá? ¿Quién está por aquí? ¿Aló? ¿Quién está?
1: Oye, Paulito Aguilera. ¿Qué pasó, cuando amigo? Te digan el cagazo, mejor decir, el gagazo, está la puro, el puro gagazo. ¿No?
2: ¿Quién se enojó?
0: ¿Quién es Juan?
2: ¿Quién se enojó?
0: Juan se enojó, Juan se enojó. ¿Qué más tengo por aquí? Saluditos al WhatsApp. ¿Qué tengo acá? ¿Aló?
3: Juan se enojó.
0: Eso, ¿eh?
3: No sé por qué, pero Juan se enojó.
0: Muy bien.
3: Juan se enojó. Juan se enojó.
0: No sé por qué, pero Juan se enojó. Saludos para Juan, que se enojó. ¿Qué tengo por aquí? Saluditos. ¿Aló?
4: Ya, Batita, Batita, que parezca fin de semana.
0: Que parezca, ¿no? ¿Está roncando, amigo? ¿Qué pasó? Óndale, cabrón. ¿Quiere decir que usted el fin de semana se la pasa durmiendo? Saludito por acá, 934-62-5158. 934-62-5158 en nuestro WhatsApp. Comunícate con nosotros, ¿eh? ¿Qué más tengo por aquí? Saluditos. ¿Quién está por acá? ¿Aló?
5: Juan se mojó. Juan se mojó.
0: ¿Se mojó?
5: Con la lluvia, Juan se mojó.
0: ¡Qué buena!

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2: Esa era broma, Motita, porque el fin de semana trabajo más que en la semana, por eso prefiero estar en el trabajo escuchándote.
3: ¿No te gustaría estar acostado?

Bien, vamos a regalar hoy día una pizza familiar de litro y medio. Debería ser una de 3 litros, yo creo, ¿no?

vamos a regalar una pizza. Agreguémosle un six pack de heladita, ¿no? Y agreguemos un six pack de... Bueno, no tan heladita, pero... refrescante, sí. Le agregamos.

No tenemos pregunta hoy día. Simplemente para todos los que comenten a través de nuestro WhatsApp, de audio o de texto, a nuestro WhatsApp, están todos participando. Pizza familiar más un six pack de heladitas. O casi heladitas. Digámosle tibias. O no tan tibias tampoco. Se entiende, ¿no? No muy helada para el enfriamiento. No muy tibias para que no salga tanta espuma. Por una pizza familiar, participa.

0: 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Club Dubai. ¿Qué tengo por aquí? Saluditos. Vamos con los saludos. ¿Quién está? ¿Aló?
1: Hola, Botita, ¿cómo estás?
0: Viene tu compita, ¿cómo estás?
1: Bien, mi chiquillo.
0: Qué bueno, amigo.
1: Yo por aquí dando vueltas, como siempre, en el centro de Chillán.
0: Dando vueltas y vueltas.
1: Como siempre, también acompañado de tu programa.
0: Muchas gracias, ya, amigo.
1: De las 17:30 a las 19:30.
0: Muy bien, amigo, ¿eh?
1: Recordando los mejores de los años 90.
0: Así es.
1: Botita, ¿ah? Estaba escuchando todos tus mix.
0: Ya.
1: Tan malo. Ni lo he bailado dentro del auto. Ni lo he cantado.
0: ¿No?
1: Estoy aburrido.
0: Por acá dice buena Motita. Ahora no me lo botan, Nica. Un cafecito que se está tomando nuestro amigo. No se te le vaya a caer, amigo. Te puedes quemar ahí abajo.
2: Me acuerdo cuando íbamos al colegio, cuando éramos chicos.
0: ¿Ya?
2: Todos mojados de ida, todos mojados de vuelta. Y cuando hacía frío, jugando con la escarcha ahí, con las pozas, con hielo.
0: ¿Cierto?
2: Qué tiempo aquello.
0: Oye. Qué tiempo, ¿no?
3: Motita, ¿ah? Yo quiero participar por el six pack de pizza y unos gatitos en lata que están ofreciendo por ahí. Saludos.
0: Saludos, amigo. Cuídate, amigo. Recuerda, tenemos pizza de regalo. Recuerda, pizza de regalo, una pizza familiar, más un six pack. Ahí sí, más un six pack. Ya, Motita, anótame con la pizza para 6 y el six pack familiar. Saludos a los chillanejos mexicanos. Bueno, para los tacos. Saludos para ustedes, amigos. Gracias por estar ahí conectados. ¿Qué tengo por acá? Saluditos.
4: No, pues el otro día me lo botaste, pues.
0: No, si sepa.
4: Se me cayó, ¿te acordáis?
0: Si sepa, amigo, por eso que...
4: Sí, pues cuando me quemé hasta los coditos.
0: Ojalá no te rías de nuevo, amigo. No te rías, ojalá, ¿eh?
5: Tanta razón tienen, amigos. Nosotros lloviera o no, teníamos que ir al...
0: ¿A dónde?
5: Al colegio.
0: Al colegio, ¿eh?
5: Pero era entretenido porque íbamos jugando con los compañeros.
0: Era muy entretenido llegar mojado.

0: da mordida.
1: Ah,
0: oye,
1: dígame.
0: Quiero la pizza.
1: Llamo, amigo, participe nomás.
0: Si el café me lo tomé el seco, le quemé hasta el guarguaro.
1: Recuerda, tenemos una pizza familiar de regalo y vamos a regalarle un six pack de no tan heladitas, pero buenas igual, ¿eh? Para que no nos dé enfriamiento, claro. Participa. Recuerda nuestro WhatsApp 934-62-5158. Hold on tight, you know she's a little bit dangerous. 934-62-5158.

0: Para todos los que envíen mensajes de audio y de texto, van a participar por el premio. Voy a la pausa, vuelvo con más.
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0: Oye, el otro día estuve pensando en esta canción. No me podía acordar cómo se llamaba, al final la encontré. Sé que me acuerdo. La busqué en mi cabeza y la encontré. Versión 12 pulgadas para Bros. ¿Qué tengo por acá? Saluditos.
1: Hola, Motita.
0: Hola.
1: Ahora sí sale la pista.
0: Hoy día sí.
1: Para compartirle con mi amigo día nublado, que cambia folio.
0: Oh, 60, cambia. 60 mil ya.
1: La pizza con la Zipac y la sí. Hacemos buena.
0: No.
1: Le colocamos una bolita en medio y le cantamos cumpleaños feliz. ¿Qué mejor?
0: Mira, qué mejor, amigo. Hola, Motita, buenas tardes. Soy Rodrigo González. Quería pedirte un temita, el Jump Around the House of Pains. Un saludo a los dispersos de la 52. Gracias totales. Saludos para ti, amigo. Saludos para los dispersos de la 52 que están ahí conectados también. 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Me dio justo para mezclarlo.

Prepárense, prepárense porque ya se viene. La fiesta que estaban esperando. Prepárense para la fiesta. Ya se viene.

Por acá me enviaron una foto. Dice, mira lo que encontré donde un cliente, el logotipo que le decíamos antes. Aurora. Mira qué buena. 104.7. Jota, yo quiero la pizza para mi mamá. Con mi hija. Con mi hijo Pablito Aguilera. Ah, con mi mamá y mi hija. Así la retira mi hermana en Chillán. Perfecto. Está participando.

0: Sigan participando. Recuerda que te llevas una pizza familiar y también un six pack de casi heladitas.
1: Mota, ¿irá a llover o no?
0: No sé, a ver.
2: ¿Qué dice el tiempo por ahí?
0: ¿Qué dice el tiempo?
2: Dice que el domingo mejor llueve.
0: A ver, dice... Mañana va a llover, sí. De hecho, a las 20 horas se larga la agüita hoy día. A las 20 horas, 100% de probabilidad de lluvia. El sábado, 100% de probabilidad. El domingo baja 40. El lunes no hay. El martes vuelve. Martes y miércoles vuelve la agüita. Así que a cerrar la boca, chiquillos. Mota después de la pega. Y los ricos porotos con rienda. Y con sus longanizas.
3: Oh.
0: Voy a andar prendido, amigo, hoy día.

0: Mira, ¿ah? Se me viene un recuerdo.
1: ¿Cuál?
0: De los años 80.
1: ¿Ya?
0: Dije, siempre me gustaría comunicarme con el tío Mota en esos tiempos. Algún día lo voy a llamar.
1: ¿Algún día?
0: Cuando escuchaba tu radio.
1: Muchas gracias.
0: Y hoy en día, a mis 50 años, me doy ese gusto de hablar.
1: De nada, sobrino, eres más viejo que yo. Sigan participando, llévate la pizza, familia.

0: acá dice, en agosto voy a estar con mi familia en Chillán. Bienvenida, amiga. Yo en agosto estoy de cumpleaños, así que podemos hacer algo, ¿no?
1: Sí, nomás. Oye, Motita, en la red están dando la serie retro que nosotros veíamos cuando chicos. Mira, ahora mismo están dando El Auto Fantástico. Igual a Los Magníficos, Miami Vice. Y luego El Aire, así que

Por acá me preguntan, Mota, ¿en qué fecha estás de cumpleaños? Estoy de cumpleaños el único feriado de agosto. ¿Y sabes por qué es feriado? Porque nací yo, bro.

recuerda pizza familiar, más un six pack de no tan heladitas para esta tarde, ¿eh? Solamente envíame un audio o un mensaje de texto. Nota, me quiero llevar la pizza y estás participando. O bien, comenta cualquier cosa y estás participando en esta pizza y también este six pack.

0: que están diciendo hace rato.
1: ¿Qué cosa?
0: Disco con T.
1: ¡No! Dice discoteca, amigo. Está todo apagado, ¿eh? Está todo apagado donde tenía anotado. Abierto el folio nuevamente, ¿eh? Donde la boite Olga. O sea, decía boy. ¿Cuánto se salió el consumo? 1.300 pesos en el 85. ¡Chao!

Estos días sí son los que dan ganas de largarse a tomar al lado el juego. Portar ni una chucha. Dejar, pega, botar toda la weá. Ojalá que llueva toda la semana para tomar toda la semana, weón.

0: Buena música, Mota. Laucha, Carelaucha.
1: Carelaucha.
0: Carelaucha. Carelaucha.
1: Carelaucha.
0: Oye, Mota. ¿Ah? Qué recuerdo ya de las tinajas, las perdices.
1: ¡No, guaso, hombre!
0: Cuando salíamos con la corbata bien puesta y después salíamos con la corbata ahí en la cabeza.
1: Ah, no
0: y
1: sé.
0: Pato.
1: No sé, yo no sé, no sé. Ahí se conoce.
2: Mota, ayer me vine para la casa y tomé un colectivo y decía al lado, y decía, Dichato. Y tenía forma de bote. A 4

0: Aquí está la canción de la Laucha. 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
1: Dale nota, no cortes la música. 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
0: Tengo que ir a la pausa, amigo. Porque gracias a los auspiciadores estamos aquí en la radio, si no estaríamos en otro lado. Gracias, auspiciadores. Gente como por aquí. Saludos, dice Mota, vamos los camarones, Mota. Tengo 5 litros de.
2: Austin Reebok, Austin Knight, también.
0: Voy a la pausa. Sigan participando, recuerda. No tenemos pregunta hoy, simplemente llévate para todos los que envíen audio o texto a través de nuestro WhatsApp. Te llevas una pizza familiar y también te llevas un six pack no tan heladita. Voy a la pausa, vuelvo rápidamente con más.
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póngale pechito, póngale pechito. Son de fin de semana, ¿eh? Saludos para los novios que hoy se casan. Soy el negrito cabezón. Esta es la Sabro Mota.

0: Oye, último minuto para participar, ¿eh?
1: Necesito el CIPAP porque tengo que hacer un remedio. Tengo un moco de congestión.
0: ¡No!

0: ¿Dónde está la familia de la novia? ¿Dónde está la familia del novio?
1: Atravesando mi corazón roto.
0: Saludos para los que están en la barra ahora.

0: Oye, ¿no estaría mal un six-pack, cierto?
1: No.
0: Como que da fe, como que da fe a esta hora con esta música, oye.
1: ¿Te da fe, oye?
2: Ya, pues.
0: Anotarse nomás y a salir, a ver si salimos.
1: Muy bien, amigo, anotado.

Último minuto para participar, ¿eh? 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

0: Hola, motita.
1: Hola, amigo.
0: Negrito Arroyo.
1: ¿Cómo estamos, Negrito Arroyo? Aquí estamos, amigo.
0: Espero que bien. Yo aquí estoy solito en la casa. Estoy solito escuchando música.
1: No, ¿qué le pasó? ¿Por qué estás solo?
0: Las Juanitas se fueron. Fue donde la vecina se de chicharrones con sopa y pía.
1: Ah, por eso.
0: Puta, y me dejaron en la casa, güey. No me llegaron, me cagaron, güey. Se dejaron aquí en la casa, güey.
1: Solo, güey.
0: Ya, motita.
1: Saludos para ti, amigo.
0: Para todos los noventeros de corazón.
1: Para
0: igualmente
1: ti,
0: para ti.
1: Para ti también,
0: nos
1: amigo.
0: Nos estaremos viendo en alguna oportunidad.
1: Chao. Saludos, motita. Amigo. Gracias por estar ahí conectado. Por acá tengo saluditos. ¿Quién está por acá? ¿Quién está por aquí? ¿Aló? ¿Quién está al otro lado? ¿Aló, aló, aló?
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1: Por acá dice, saludos, Mota. El Pipe Orrego por acá, un abrazo. Igual para ti, amigo, gracias por estar ahí conectado. Últimos minutos, ¿eh?

0: Puta weá, eso que le estáis poniendo, bueno, viste que soy malo, ni queda feo, hombre. Me tiras este Stacy Pack para acá. 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

0: Necesito remedio, me lo recetaron. Una lata cada 8 horas, tengo visto el limón y la sal, me quita.
1: Mira, me encontré una mamota.
2: Y la mamita, pompembe, es uno.

0: ahí prendido, motita. Anda ahí prendido, motita.
1: Oye, amigo, ¿lo del principio está en el baño? ¿No era algo raro el principio?
2: Camarones, vamos a sacar camarones, mota.
3: Vamos a sacar camarones a coger liebre.
1: No manden audio cuando estén en el baño, por favor.
0: Seguramente voy a estar en el baño con la radio.
1: Raro, sí, tu sonido, mira.

0: 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Vamos, estamos listos, ¿no?
1: ¡Cabro chileno!
0: Vamos con el número ganador. Ganador, ganador, ganador, ganador.

0: eligiendo la tómbola virtual. Y nos vamos con... A la una, a las dos y a las tres. Atención. Número ganador. 9 44 72 86 XX. 9 44 72 86 XX. 9 44 72 86 XX. Eres el o la ganadora del premio en el día de hoy. Llegó la señorita con foto, señora. Bien, nos despedimos. Muchas gracias por la tremenda sintonía de esta edición de fin de semana. Gracias por estar ahí. Ganador, ganadora, se comunica rápidamente con nosotros. Oye, gracias por la sintonía, que estén muy bien en esta edición de fin de semana. Que pasen un bonito fin de semana. Se cuidan, nos escuchamos, que estén muy bien. Soy DJ Mota, que les habla. Un beso al cielo y nos escuchamos. Que estén muy bien. Chau, chau, chau, chau, chau, chau, chau, chau.
1: Pues mi moto me estaba acordando de que para la pandemia aparecí en televisión, en la página web.
0: Sí.
1: ¿Qué pasó con eso? ¿No pagaste nunca más el internet?
0: Sí, y no tuve más plata. Pero algún momento volveré, amigo, algún momento.
2: Sí, me hizo corte la semana, ayer domingo y día lunes, y ya estamos listos como viernes.
0: Cortita la semana, ¿no?

0: Cristian.
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0: Radio Isadora FM indica la hora.
1: Las 19 horas y 56 minutos.
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